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1: Pues conservaba de los Beatles, conservaba mucho. Es decir, mi habitación estaba cubierta de pósteres. De los Beatles, de James Dean, de Richie Valens, de Elvis Presley, todo eso. Pero esto, mi padre fue guardando cuando se fue en cambio de casa y todo fue a la hoguera. La hoguera de las vanidades, digo yo. Mi padre nos dijo, oye, que voy a meterle fuego a todo esto que tenía aquí. Pues bueno, pues yo tenía pues cosas de póster a mansalva. De Marilyn Monroe tenía también. Me gustaba la estética cuando era rocker de Marilyn Monroe, que me sigue pareciendo la mujer junto a Audrey Hepburn. Me parecen dos preciosidades, tío. Dos preciosidades. Y entonces sí tenía recuerdos de eso.

Muy buenas a todos los oyentes de Candil Radio. Atención conductores y peatones, porque la Dirección General de Tráfico prepara un cambio en el funcionamiento de determinados semáforos que entrará en vigor el próximo 1 de octubre de 2026. Hasta ahora, en algunos pasos de peatones regulados por semáforo, podíamos encontrarnos con una situación que podía generar cierta confusión. El semáforo de los vehículos podía encontrarse en ámbar intermitente mientras el semáforo para los peatones estaba en verde. Pues bien, esta situación cambiará. A partir del 1 de octubre, el ámbar intermitente de los vehículos no podrá coincidir con el verde de los peatones en estos pasos. El objetivo de esta modificación es evitar situaciones de confusión y, sobre todo, aumentar la seguridad de los peatones. Así que ya lo sabéis, el 1 de octubre de 2026, nueva modificación en el funcionamiento de determinados semáforos y, como siempre, máxima atención al volante y respeto a los peatones. Informó para Candil Radio, Fran Rider 600.

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0: Pues yo soy una persona que le gusta mantener un perfil bajo y en casa no solía liar este tipo de follones con música. Sí que es verdad que cuando he salido con los amigos de fiesta, pues ahí ya sí que se lía un poquito más. Y la verdad que cuando sonaba algún tema de Izal o algún tema de Sauron, pues sí que es verdad que ahí sí que lo daba todo en la discoteca.
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Sí suelo regalar música, no una cosa que la gente asocia a mí, pero sí suelo regalar música. Y suelo regalarla, pues depende de los casos. A veces la regalo porque sé que es un disco que a alguien le gusta mucho, pero sé que no lo tiene o no lo tiene en vinilo y tal, y es como para completar la colección de alguien que sé que eso le va a gustar. Otras veces, por ejemplo, este año, como estoy en la época en la que todos mis amigos tienen hijos, he encontrado un disco que es brutal, que es Candela y los Supremos, que una niña con su padre y con su madre han hecho un grupo de pop, de indie, y las canciones están súper bien, y a los niños les flipa ese disco, y eso por ejemplo, este año he regalado tres o cuatro. Y luego preparé hace tiempo un DVD, ni siquiera un CD, en un DVD metí todos los MP3 que yo pensaba que todo el mundo debería de escuchar. Entonces hice un DVD que es enorme, súper extenso, y entonces tengo las copias para cuando alguien me dice, ah, pues grábame algo. Entonces yo le grabo y le paso ese DVD y digo, esto hay que escucharlo. Y por ejemplo, de ahí dos grupos que para mí son imprescindibles, Madí, que es un grupo de Barcelona de principios de 2000, que yo no sé por qué no triunfaron, porque es un rollo Coldplay o U2 hecho en inglés en Barcelona, y la gente, o sea, es buenísimo los discos, pero no tuvieron no sé si el apoyo, y los discos son brutales. Entonces Madí es fundamental. Y luego un grupo que me flipa, que también lo meto siempre, es Sunny Day Real Estate, un grupo de americano de es la onda de Fugazi, de toda esta historia que era como la evolución un poco del grunge, pero desde el punto de vista armónico y tal. Son discos súper energéticos, pero súper bonitos de escuchar. Y esos dos, Madí y los Sunny Day, siempre los meto. Y tengo ese DVD que es cuando alguien me dice, oh, tío, pues grábame algo. Le meto eso, y creo que todavía nadie ha conseguido escuchar el DVD entero, porque es muy extenso. Es decir, ahí hay de todo, de todo.

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Tengo en mente ahora mismo a una artista que es extraordinariamente conocida, pero aún así yo tengo la sensación de que también a su modo está infravalorada, y se trata de Lady Gaga. Yo, en mi opinión, Lady Gaga tiene un talento musical desbordante. Me la he escuchado en acústico y me parece una música extraordinaria. Y más allá de los temas que estamos más acostumbrados, que están muy chulos, me apetece escuchar Bloody Mary, que se escucha quizá menos a menudo.

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2: Mira, te voy a decir, vamos, el último descubrimiento musical, mira, no es nuevo, no es nada nuevo. Lo descubrí en directo hace una semana. Es un grupo que tiene, es español, un grupo español. Tienen 30 años ya sobre su espalda y sobre la carretera de esta piel de toro. Son los Del Tonos, un grupo cántabro, que hacen rhythm and blues, hacen rock and roll y que tocan como Dios, ¿eh? Siempre un montón de amigos, tío, tienes que escucharlo, tienes que verlo. Y por H o por B se han dado siempre tesituras que no he podido verlo en directo, ¿no? Tanto en Granada como aquí en Almería. Pero el viernes pasado los pude ver en Granada y me parecieron una pedazo de banda, ¿no? Entonces, aunque no son nada nuevos, he redescubierto a alguien que llevaba currándoselo ahí muchos años y que me han conquistado. Soy fan ya de los Del Tonos. Total, me gustaban algunos temas, pero tal vez me faltaba eso, porque yo creo que es de esos grupos que es grupo de directo. A lo mejor en los discos bajan, ¿no? Pero tienen ese pellizco que, eso, son un grupo de rock and roll de directo total, ¿no? Del Tonos. La resaca es mi enfermedad, que dice, ese es de su primer disco, creo. Soy un hombre enfermo, creo que es.

0: otro vehículo? Pues atento a lo que os contamos, porque esto no es legal. El Reglamento General de Circulación, en su artículo 122.6, establece que un peatón no puede invadir la calzada para reservar una plaza de aparcamiento. 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Además, esta conducta puede acarrear una sanción de hasta 80 euros. 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

no sé, mi joya más preciada, o mi, posiblemente sea mi canción más, Hijo de la Luna de Mecano, porque la escuché muchísimo cuando estaba embarazada de mi hijo, y me trae recuerdos muy tiernos, muy, muy enternecedores, y me encantaba esa canción. El disco que tenía esa canción, que era entre el suelo y el cielo, también me gusta muchísimo. Y en realidad yo creo que luego a mi hijo ya creció y le gustaba Mecano. Y yo creo que fue porque lo escuchó muchísimo cuando estaba en la barriga. Entonces, bueno, en el disco ese también está Cruz de Navajas, que me encanta esa canción también. Y pues eso.

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Pues la verdad que una canción negativa, un grupo, un artista, no tengo. La verdad que es que la música ha estado muy presente en mi vida siempre y no recuerdo yo nunca tener un, no sé, quizás porque amo tanto la música, quizás nunca he generado un recuerdo negativo en torno a ella, así que no te puedo decir ninguno. Bueno, pues para compensarte que el no darte una respuesta de una canción negativa, creo que la anticanción negativa sería la de Happy, ¿no? Esta que sonó hace unos años, que tiene muy buen rollo y que creo, pues eso, que por lo menos yo cada vez que la escucho me pongo de buen humor.

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Pero en lugar de que suene esa, que desde luego es un bodrio y creo que va a poner a más de uno de mal rollo, hay una canción que evoca siempre algo de tristeza, es un mal rollo distinto, que habla un poco de la locura y de la extrañeza de la falta de alguien, que es Wish You Were Here de Pink Floyd, que versionamos en nuestros conciertos.

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1: Y para compensar el no querer oír esta canción, pues para mí sería importante volver a escuchar November Rain de Guns N' Roses. Esa sí que me anima, esa sí que me sube todo. Te anima, es una canción larga, una canción que va de menos a más, una canción en la que, yo que sé, tiene tantas facetas positivas que para mí es algo casi inconmensurable, diría yo, este tema de los Guns N' Roses.

Muy buenas a todos los oyentes de Candil Radio. Hoy os traemos una información bastante interesante para todos aquellos que estáis pensando en cambiar de vehículo este año 2026. Y es que el gobierno ya ha aprobado el nuevo Plan Auto Plus, un programa de ayuda destinado a facilitar la compra de vehículos electrificados. La principal novedad es que las solicitudes ya pueden tramitarse de forma telemática, por lo que las ayudas ya están disponibles para quienes cumplan los requisitos. En el caso de turismo, las ayudas pueden alcanzar los 4.500 euros, mientras que si lo que necesitas es una furgoneta con una masa máxima de hasta 3.500 kilos, la subvención puede llegar hasta los 5.000 euros. ¿Qué vehículos pueden acogerse a este plan? Pues entran los vehículos eléctricos puros, como los eléctricos de batería y los de pila de combustible de hidrógeno, y también se incluyen los vehículos electrificados, es decir, los híbridos enchufables y los eléctricos de autonomía extendida. Además, hay diferencia entre particulares y empresas y autónomos. Los particulares podrán solicitar la ayuda para un único vehículo, mientras que empresas y autónomos podrán beneficiarse de esta subvención para la adquisición de hasta 10 vehículos. Si tenías pensado cambiar de coche en los próximos meses, puede ser una muy buena oportunidad para revisar si el modelo que os interesa cumple los requisitos y aprovechar estas ayudas. Informó para Candil Radio, Fran Rider 600.

Pues artista que no escucharía nunca. Yo creo que no hay artista que no escucharía nunca, porque me gusta escucharlo todo, porque de todo se aprende. Y si tengo que quedarme con alguien que no escucharía nunca, sería con a mi padre en la ducha, que es que canta fatal. Y como un artista, pues me quedo con eso. No escucharía nunca a Víctor Manuel.

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0: Bueno, este torpe locutor se aferra a este puntito de esta maravillosa pieza titulada Daruma, que además le da nombre a un disco, mucho más que un disco, bastante más que un simple disco, de una formación que es para nosotros mucho más que una formación cualquiera, una banda al uso, Lepanto. Dos de los culpables de este sonido pues están aquí en carne viva. Se han hecho carne. Yo les agradezco, que no me lo esperaba. Yo pensé que íbamos a conectar pues a través del teléfono, del Skype, del Teams, pero no, me han sorprendido gratamente. Dos de los tres elementos de Lepanto. El primero de ellos, por orden de llegada a Lepanto, Manu Carmona. Hola Manu, ¿qué tal?
1: Hola, buenas.
0: ¿Cómo estás?
1: Muy bien, muy contento de estar aquí.
0: ¿Más alto?
1: Bueno.
0: O yo más bajo, igual, ¿no? Claro.
1: Bueno, es relativo.
0: Y otra sorpresa dentro de la sorpresa. Hemos hablado bien de él hace no mucho, le habrán pitado los oídos, el derecho, espero. Es otro de los componentes de Lepanto, Juanra Fernández. ¿Qué tal, Juanra?
2: Muy bien, muchas gracias, Antonio.
0: ¿Cómo estás?
2: Encantado de estar aquí, de conocerte por fin. Y bueno, deseoso de hablar contigo un ratito.
0: Pues igualmente te digo. ¿Cómo te imaginabas la radio y cómo la has descubierto ahora? Si es que te la imaginabas de
2: algún, mira, espacio físico. Justo cuando entrábamos, antes de hablar contigo, comentaba con Manu, parece que esto está montado súper bien. Uh-huh. Aparte de con estilo, un montón de cámaras por todas partes, micrófonos para que haya de sobra para todo el mundo. Acondicionado fantásticamente, gente majísima que no hemos encontrado al entrar, que nos ofreció café, o sea, todo de lujo, todo de lujo.
0: Ya te digo, para músicos como vosotros no se impresionan las cámaras, ni los micros, ni las luces rojas a estas alturas, ¿no?, de película.
2: Sí, va, sí, nos encantan.
1: Las luces rojas nos encantan.
0: Las luces rojas depende de, ¿no? Sí. Oye, el tercer elemento es Ángel Peñalver.
1: Sí.
0: Como no está, podemos criticarle ya de entrada. ¿Qué diríamos de Ángel? A ver, no sé.
1: Pues que alguien tiene que estar levantando el país, ¿no? Digo yo.
0: Y en este caso, y enseñando, ¿no?
1: Enseñando. Es su trabajo.
0: 9 de octubre es el día de... suena tópico, es un día especial, pero es que lo es, ¿no?
1: Lo es. Siempre... Tengo una cita en el Teatro Apolo de Almería, el 9 de octubre, y las citas en el Apolo siempre son muy especiales. Tanto por lo que haces allí como lo que has visto allí. Yo creo que una de las primeras veces que fui al Apolo fui a ver a colegas que presentaban discos allí. Uh-huh. Y ahí, por esa parte, chapó al área de cultura del ayuntamiento, porque llevan muchos años dando cancha a los grupos de la ciudad para que puedan hacer sus presentaciones allí. Y ha sido como... presentar al Apolo es un día... de vestirte de gala y de decir, ¿no?, grande, y de decir, ya tengo esto y vengo aquí a exponerlo.
0: ¿Qué es Daruma?
1: Bueno, el que lo podía explicar está trabajando.
0: Vosotros también lo vais a explicar,
1: ¿sí? Nosotros no tenemos más remedio.
0: Tenéis pistas, ¿no? Tenéis pistas de lo que es Daruma.
1: Tenemos alguna pistilla.
2: Bueno, Daruma viene a ser un amuleto japonés. Tiene una forma redondeada como una bolita. Uh-huh. Tiene una cara, y bueno, la tradición de este amuleto es que esa cara viene sin ojos. Entonces se utiliza para conseguir un propósito. Tú piensas en algo que quieras conseguir, algo importante para ti, le pintas un ojo, y solo uno. Y el otro ojo esperas a conseguir ese propósito para pintárselo. Entonces, uh-huh, es como que el Daruma te mira con un ojo recordándote todo el tiempo que tienes que conseguir ese propósito. Uh-huh. Luego, en la tradición japonesa hay un día en el que, una vez conseguido el propósito con los dos ojos pintados, la gente quema los Darumas que ha utilizado durante ese año, y se da por cerrado el ciclo, uh-huh, ese amuleto. Ah.
0: Por tanto, Lepanto no da ni muchísimo menos por cerrado el ciclo.
1: No, si ves la portada del disco, siempre tiene el ojo, con un ojo pintado y otro no.
0: Correcto.
1: O sea, el ciclo está ahí abierto.
0: No, primer objetivo, sí, ¿no?
1: Sí, de hecho, una frase recurrente durante este proceso del disco ha sido que Daruma es el Daruma de Lepanto. Esa, uh-huh, era nuestra frase. ¿Por qué? Porque se convirtió en nuestro propio objetivo. Que ese disco llamado Daruma fue el propio Daruma el poder acabarlo y poner, tenerlo cerrado.
0: Claro. El disco sería, vamos a ver, el punto de vista de un humilde locutor y de un seguidor de Lepanto, es decir, una parte conceptual.
1: Sí, lo que pasa que igual conceptual es una palabra que queda demasiado grande para este disco, bajo mi punto de vista, porque no es... tiene un concepto, un trasfondo detrás que es Japón y todo lo que tiene que ver con
0: la cultura japonesa, claro, la filosofía incluso.
1: Pero es verdad, claro, que no estamos hablando de un disco conceptual como los de Pink Floyd, que tenía un hilo argumental en el que te cuenta una historia, sino que las canciones son independientes, cuentan pequeñas historias, pero hemos tratado de darle como ese empaque asiático, palabritas, conceptos, y darle a todo una envoltura japonesa.
0: Yakuza, por ejemplo, eso.
1: Por ejemplo, es un concepto muy japonés.
0: Sí, señor.

0: Bueno, ya sabemos qué es Daruma, el significado de Daruma. Musicalmente, ¿cómo definimos el disco Daruma de Lepanto? Porque hay, bueno, diferentes críticos que controlan, que entienden, que dicen, bueno, hay referencias, influencias, incluso sonidos sesenteros, new wave. Yo entiendo que hay alguna rareza también, que ahora vamos a pasar por ellas, ¿no? Es decir, pero vosotros, es decir, ¿cómo? Empiece por ti, Juanra, te pongo este brete, musicalmente, a ver, ¿cómo definimos?
1: A ver, es una compleja pregunta. Yo siempre he dicho que, bueno, para mí, esto de etiquetar cada tipo de música me parece excesivo. O sea, para mí, Lepanto es pop rock, puro y duro.
0: Tal cual.
1: Tal cual. Hay más etiquetas, podemos llevarlo a mil sitios, a mil épocas, pero para mí es pop rock auténtico. Luego, claro, cada uno tiene su propia influencia y,
0: claro, claro.
1: Y eso también se nota, la forma de tocar, la forma de interpretar, pero básicamente para mí es eso.
0: Manu.
2: Yo es que huyo de la etiqueta. Y entiendo que los periodistas necesitan etiquetas para justificar determinados comentarios y tal. Pero yo estoy con Juanra, es decir, al final creo que lo que nosotros hacemos es pop rock, que ahora, desde hace una década para acá, se le llama indie, pero bueno, al final hay un camino entre el pop y el rock, pero no porque tampoco decidamos hacer pop rock, sino porque al final nuestra base musical, yo hablo por mí en mi caso, bebe de todo ese tipo de fuentes, pero siempre digo que no me gustan las etiquetas porque al final yo lo que trato de hacer es música y a veces lo normal es que tire por el pop rock, pero habrá a veces los que tire por cosas más clásicas o busque meter una base electrónica y ya porque meto una base electrónica estamos haciendo música electrónica, bueno, pues a lo mejor sí y no pasa nada.
0: Claro.
2: Que al final es cuestión de hacer música y de la mejor manera posible y ya está.
0: ¿En qué momento llega la conexión Juanra, Manu, Ángel, es decir, Juanra, Lepanto, cómo fue?
1: Pues mira, la historia es corta y interesante. Yo antes de estar con Lepanto estuve con otra banda granadina que se llamaba Nevada. Y con ellos hice una grabación, una única grabación en Estudio La Viña, en Baeza, con Javier Valverde. Y una vez abandoné esta formación, al mismo tiempo parece ser que Lepanto estaba buscando baterista. Y como Lepanto también grababa en el mismo estudio, le preguntó a Javier. Y Javier, que sabía que yo estaba desvinculándome de Nevada, pues nos puso en contacto. Y llegó Manu y me llamó, me enseñó el primer disco y fue amor a primer disco. Me encantó el proyecto y ya llevo 2 años y pico, llevamos ya...
0: De relación.
2: Sí.
0: ¿Y ha habido algún momento así de pelusa o no? O de, pues lo típico en cualquier relación, de discrepancia.
2: No, porque no nos vemos tanto, si no viéramos más nomás.
1: La verdad es que por suerte todo es amor, muy, muy bonito todo.
0: Sí, ¿no? Correcto.
1: Hasta ahora.
0: Tú tienes además tu proyecto, digamos, en paralelo, ¿no?
1: Correcto. Estamos ahí intentando sacar ahí adelante un proyecto personal, musical. Que, bueno, lo cuento siempre. ¿Quieres que te cuente un poco?
0: Hombre, quiero, sí, te lo voy a pedir yo ahora.
1: Pues mira, me gusta contar que, para empezar, hacer música es muy complejo. Sobre todo cuando no tienes todo el tiempo para hacer esto. Este proyecto mío comienza en 2020, hace ya 6 años. Empecé a componer ahí con unas ganas de hacer algo propio mío, ¿no? Escribir mis letras. Y bueno, ha sido necesario pues escribir las primeras letras, hacer las primeras maquetas, que pasen 6 años para poder tener mi primer disco que está ya disponible. Bueno, estamos publicándolo poco a poco.
0: Sí.
1: Decir que ha sido Ángel Peñalver, esto es muy importante porque Ángel, el guitarrista de Lepanto, ha sido mi productor, ha hecho un trabajo maravilloso y vamos, súper orgulloso de su trabajo y muy agradecido de su ayuda. Y nada, presenté el disco completo, que es un EP. Lo presenté en Lemon Rock hace muy poco. Y ya se ha lanzado el primer single, está en Spotify, en todas las plataformas digitales. Y bueno, el siguiente paso ya es seguir presentando el disco y montar una banda para poder llevarlo al directo, como es lo que se debe hacer.
0: ¿Y qué diferencia habría, y aquí Manu también desde fuera entre comillas, respecto a Gracias Rey, así se llama el proyecto, diferencias? Ya sé que huimos de las etiquetas, ¿no? Es decir, pero diferencias habrá, ¿no? En la línea Lepanto y la línea Gracias al Rey.
1: Sí, bueno, yo creo que una Lepanto es muy pop rock, como decía antes, sí, ¿no? Sí. Y Gracias Rey tiene algunas variaciones. Hay canciones que son un poquito country, canciones que son casi una balada, un vals. Creo que es más ecléctico todavía Gracias Rey que Lepanto. Uh-huh. Y ahí te puedes encontrar muchas sorpresas dentro de las canciones que estoy preparando.
2: Yo al final creo que no tanto una cuestión estilística, porque al final nos movemos en el pop, entre el pop y el rock, sino con quizá una mirada de lo que quieras contar, cómo lo cuentas, porque tú al final pues tienes tu personalidad, tu bagaje, cómo lo cuentas tú y cómo lo puedo contar yo. O sea, al final creo que la personalidad va de esto, ¿no? De cómo cuentas las cosas. Y luego la envoltura que le da, pues también es adecuada, pero en este caso creo que nos movemos más o menos sobre parámetros muy parecidos entre el pop y el rock.
0: Me preocupa. Este no se fue de los primeros, ¿no?
2: Sí.
0: El primero o el segundo, este.
2: Sí.

0: Ahora necesito que me contéis un poquito el proceso. Hemos vivido por capítulos contigo, Manu, en esta casa, ¿no? Según aparecía, pues un sencillo, el siguiente, pero ahora en común, ¿no? Bueno, primero es una ventaja contar con un productor dentro de la banda, aunque no ejerce de productor en Lepanto, ¿no? Esto para empezar, ¿no? Pero ¿cómo ha sido el proceso? Es decir, toda y cada una de las piezas de las canciones, más o menos del tirón, contadnos. Desde el minuto cero prácticamente.
1: No, esto ha sido un proceso largo, largo, porque nosotros es verdad que tampoco tenemos mucho tiempo entre los trabajos, las obligaciones y tal. Entonces, siempre que hemos tenido un hueco en Lepanto, pues a lo mejor me reservaba un par de días en el estudio y nos íbamos a Baeza y en ese par de días grababas algo. Entonces, el proceso de casi todo el disco ha sido un poco así. Yo puedo decir que la canción más vieja, entre comillas, grabada en este disco, puede que fuera Estocolmo o sí. Y estamos hablando que se grabaron en 2022, en uno de esos huecos tuvimos. Y bueno, digamos que se fueron completando hasta pasado el verano de 2023, fue cuando Ángel vino de Japón. Sí. Nos trajo el Daruma, nos contó la historia, entonces fue cuando empezó aquello a tomar la forma de le podemos dar a lo que ya hemos hecho y lo siguiente que tenemos, las siguientes canciones que tenemos en mente, darle toda esa forma. Y sí que creo que hubo un paquete de canciones como de 5 o 6 cuando ya Juanra estaba, son las últimas que grabamos, que esas sí que se grabaron un poco del tirón. En dos meses, en varias sesiones y tal, pero estaban pensadas y quizás sean las que tengan un poco más el mix, ¿no? De todo, porque las anteriores, ya te digo, estábamos en etapas anteriores, claro, con componentes anteriores, como puntualmente tal.
0: Fíjate, estarían tres personalidades ahí. Es decir, en la inicial, obviamente, la de Manu. En una segunda fase, ya nos ha contado, la de Ángel con su experiencia, y en una tercera, la de Juanra, ¿no?
1: Sí.
0: Y se refleja, ¿no? Esto lo percibís de entrada vosotros, ¿no?
1: Sí.
0: Esta evolución.
1: Yo creo que al final la parte buena que sí hemos conseguido en el disco es que todas esas canciones que estaban ahí como en tiempo, ¿no? Al final han tomado forma y creo que no hay mucha diferencia entre si tú escuchas una o escuchas otra, que todo tiene como el mismo barniz al final.
0: Pero vosotros si llegáis al punto de decir esta es más de Juanra, más Juanra en cuanto al sonido, o esta es más Ángel.
1: Hombre, sí,
0: pues sí, ¿no? Claro.
1: Sí, porque lo sabemos.
0: Claro.
2: Bueno, sobre todo, a ver, yo también cuento la anécdota que cuando Manu contacta conmigo, lo primero que me piden es que grabe un disco, que esto ya es peculiar. O sea, aún no hemos ensayado y me están pidiendo que grabe un disco. Y claro, yo escucho el disco, escucho las canciones que no he grabado yo y las que sí, y claro, yo claro que noto, por supuesto, pero es verdad que lo dice Manu, es cierto, hay como un envolvente común a todas las canciones, que esta diferencia, si no la conoces, igual no te das ni cuenta. Pero yo, claro, escucho las canciones que he grabado y me da subidón, ¿no? Digo, esto sí es mío, arreglo, eso sí.
0: Total. Luego yo decía antes rarezas, o a mí me parece, tributos. Además, por ejemplo, a mí me sorprendió, en su momento no la vi venir.

0: ¿Cuál es la intrahistoria de esta? Que yo soy aquel.
1: Bueno, realmente no tiene intrahistoria japonesa. Tiene un deseo de hacer una versión, algo que se saliera un poco de la tónica, pero sí que tiene un denominador común. Yo siempre, mira, aquí voy a abrir un paréntesis, sí. Siempre digo que Lepanto nunca damos puntadas sin hilo. O sea, todo lo que hacemos lo hacemos por algo, tiene sentido, claro. Tiene dirección, claro. Y tratamos de que así sea. No es aleatorio, no es random, esto pues porque sí, no. La versión de Manuel de esta se hizo porque es una canción de Manuel Alejandro. Y ahí va el detalle personal, es que yo me llamo Manuel Alejandro, pero no he compuesto esta canción, evidentemente. Pero es verdad que mi padre me puso el segundo nombre Alejandro. Manuel me lo iba a poner sí o sí por mi abuelo, y Alejandro me lo enganchó ya por Manuel Alejandro, el compositor. Uh-huh. A ver si al niño le gusta la música, y evidentemente al final
0: al niño le gustó
1: porque llevaba la música en las venas, porque mi padre también era músico. Y bueno, me parecía muy gracioso buscar un poco esa línea, y dentro de eso hubo un día que tuve así un poco revelación, igual es demasiado, pero se me pasó por la cabeza esta canción, y pensé llevármela un poco al pop. Uh-huh. Y pues esa es la justificación. Sí, sí. Y al final ha acabado dentro de Daruma sin ser un tema que tenga un peso uh-huh. asiático. Pero bueno, creo que queda muy bien.
0: Pero igual es mi sugestión. Yo sí le veo, fíjate, ciertos trazos. A lo mejor es, bueno, ya pura sugestión personal, ¿no? Pues le veo ciertos trazos asiáticos. No sé, es una pedrada mía, ¿no?
1: Pudiera ser.
0: Y luego hay otra que es esta, otro tributo. ¿O no es tributo?
1: No, esta no es tributo.
0: El título sí, pero
1: no es
0: tributo. Te paras aquí, obviamente.
1: De hecho, esta canción es un poco el germen de toda la historia de Ángeles.
0: Aquí empieza todo, ¿no? Esa parte.
1: Aquí empieza todo. Yo jugué, cuando lanzamos esta canción, estuvimos jugando ahí con un par de publicaciones de Instagram con el América de Nino Bravo. Claro. Hicimos ahí un poco el guiño de a ver si tal. Me gusta mucho jugar con esas mierdas.
0: Hacer bien.
1: Encanta.
0: ¿A qué hace bien, Juanra?
2: Muy bien. Claro. Manu tiene muy buena idea y trabaja muy bien. Estoy encantado de estar aquí compartiendo experiencias con él.
0: Sigue.
1: Pausa publicitaria. Pues sí, esta canción en realidad lo que refleja es el viaje que hizo Ángel. Ángel, cuando volvió, nos trajo el Daruma, nos contó el viaje. Y luego estuvimos hablando de un diario que él tenía de viaje. Entonces, en ese momento nació esta canción, nació la melodía, y yo me propuse como reto hacer una canción que hablara de su viaje y con la que él se sintiera identificado. Porque en realidad lo estoy escribiendo yo sobre ti, que no eres tú en primera persona. Si consigo que tú te sientas identificado con lo que escribo, que además es tu historia, y la hagas tuya, creo que el objetivo estaba cumplido. Y de ahí surgió América, que en realidad habla de Japón, por eso todo el rato estamos diciendo todo esto era maravilloso, era un Edén, un jardín, pero nada de esto era América, que es un poco el foco que siempre tenemos puesto, ¿no? Occidente, América como el foco de todo. No, el foco puede estar en Oriente, perfectamente.
0: Ya lo creo que sí. La respuesta del público, es decir, ¿cuál está siendo? ¿Qué sentir? Porque habéis tenido ya, bueno, estáis de hecho en plena gira, ¿no?
2: Sí,
0: ¿qué os está llegando?
2: Hace muy poco hemos estado en Murcia, en Madrid, y bueno, un comentario que hemos hecho entre nosotros es la sorpresa de la gente que ha venido a vernos, la buena vibra que nos ha transmitido, las buenas sensaciones, cómo han disfrutado con nosotros, y eso se nota, y es una alegría. Gente que viene a comprarte el disco, a pedirte que te firme y tal, la verdad es que creo que la aceptación está siendo súper buena.
0: ¿Qué espera Manu para este día 9, este viernes 9 en el Teatro Apolo? No sé si uno sueña antes el concierto.
1: Sí, ¿no? Sueña mucho y tiene hasta pesadillas.
0: Pesadillas también, ¿no?
1: Sí, esta es de estas cosas que lleva mucho tiempo en la cabeza, mucho tiempo pensando, prepararlo, porque al final, como hemos dicho antes, un concierto especial en el que nosotros siempre nos gusta hacer algo especial en el Apolo. De hecho, voy a revelar ahora lo especial que vamos a hacer en el Apolo.
0: Primicia mundial.
1: Y es que hemos decidido que vamos a interpretar el álbum completo, de principio a fin. Algo que no, en conciertos anteriores no habíamos hecho. Siempre, bueno, pues, toca alguna de un disco, de otro, alguna versión, picotea, intenta hacer un repertorio lo más bueno, cercano posible o lo mejor posible. En este caso, creo que el repertorio bueno se va a quedar a un lado, porque lo que importa es presentar este disco, y se va a presentar de principio a fin.
0: O sea, este es Daruma 100%.
1: Sí.
0: Desde el minuto uno al último.
1: Luego, pues, que haya algún bis y no lo piden y tal. Correcto. Pero la intención es que es presentar las 12 canciones de este disco.
0: No vais a estar solos, claro.
1: No.
0: ¿En el Apolo?
1: No. Nunca estamos solos en el Apolo.
0: No me refiero solo al calor humano del público, que seguro que lo va a llenar, ¿no?
1: Un sitio muy grande que hay que llenarlo siempre con bandas a las que admira o con amigos. En este caso es un grupo de Córdoba que se llaman Los Primos Chicos y que llevamos siguiendo algún tiempo, y nos ha parecido muy bien que vinieran nosotros aquí para, y luego en un futuro, hacer un intercambio, y nosotros a Córdoba también la presentamos.
0: Genial.
1: Tenemos muchas ganas de ir por allí.
0: Genial. Ellos abren, obviamente, y vosotros, iba a decir el plato fuerte, los dos son platos fuertes.
1: Plato fuerte, hace falta un orujo después.
0: Mínimo. En Granada, lleva más presión el músico anfitrión, imagino, cuando está en casa tocando, que bueno, voy a decir entre comillas, el forastero. En este caso,
1: sí.
0: Juanra. Esto es así, ¿no?
2: A ver.
0: Tal cual. O sea, tú vas más liberado.
2: Yo tengo que contar que yo vi. Es cierto, tienes razón.
0: Sí.
2: Pero por otro lado, tengo que decirte que es tanta la expectación que se ha creado en torno a este concierto, transmitida por mis compañeros y lo que estamos generando en redes, en radio y todo, que ya voy un poco nervioso, porque esto no sé qué me espera allí. O sea, ¿qué me voy a encontrar allí? ¿Qué va a ocurrir? Yo que vengo de Granada aquí, que parezco nuevo, ¿no? Tengo grandes expectativas con este concierto.
0: ¿En Granada habéis actuado ya? ¿Molepanto?
1: En Granada hemos hecho cosas pequeñitas. Estamos todavía a la espera de tener una presentación un poco más formal. Pero estuvimos esta primavera tocando en la sala planta baja dentro de un ciclo de conciertos por el Record Store Day, que es el día este mundial de las tiendas de discos, que hay ediciones especiales y tal. Y nos llamaron de Discos por Ahora para actuar allí con ellos. Y creo que alguna cosa también.
2: En la sala Riff
1: también, compartiendo escenario con otras bandas de allí, pero algo así más formal de presentación lo tenemos pendiente para la primavera del año que viene.
0: El hecho de ser granaíno de adopción, Manu, ¿qué te aporta a nivel musical a ti?
1: Pues nuevo, yo creo que tampoco es que me aporte nada nuevo, porque también las bandas de Granada han sido un referente a nivel nacional, ¿no? 091,
0: siempre, claro,
1: o Los
0: claro.
1: Planetas o Lagartija Ni son bandas de referencia que, viviendo en cualquier sitio de España, las tiene ahí como de cabecera.
0: Sí.
1: Quizá un poco la sensación ahora mismo que tengo yo es de estar un poco en el limbo, porque digamos que los pies en la tierra los tenía yo aquí en Almería, ahora los tengo allí. Entonces hay una parte que se ha quedado mía, que se ha quedado aquí, otra parte que está empezando a estar allí, y estoy como, me siento como hombre de ninguna parte.
0: En tierra de nadie, ¿no?
1: Nowhere man.
0: Nowhere man.
2: Forastero.
0: Bueno. Y fíjate, se me ocurre a mí que habrá ocurrido ya. Gracias, Rey y Lepanto. La misma noche.
2: Efectivamente, esto ya ha ocurrido.
0: Ha ocurrido.
2: Parecía.
0: Lo he soñado yo.
2: Sí. Ha ocurrido. Y ocurrió. Bueno, a veces pasan las cosas de una forma casual, o por un simple comentario. Y fue que tocábamos en Laroles. Y bueno, pues en un ensayo, pues, no sé si fue una semana antes de tocar en Laroles, pregunté, oye, ¿qué os parece si algo de telonero, si Gracias Rey hacer el telonero a Lepanto? Y dijeron que sí, así que así lo hicimos, y encantado, la verdad es que muy bien, salió muy bien.
0: Y bueno, ya la re hostia, con perdón, debe ser tener a Gracias Rey, Lepanto y Ángel Peñalver.
1: Y Arión.
0: Y Arión, eso, Arión, eso, Arión.
2: Eso. Eso es lo siguiente que tiene
0: eso
2: que pasar.
0: Eso debe ser la mundial.
2: Oh, de verdad.
0: La mundial.
2: Vamos a organizarlo, vamos a montarlo ya.
1: Un festivalaco.
0: ¿Y cuándo está en mente el cerrar el ojito derecho? O no se cierra, ¿no?
1: El ojo derecho se cerrará cuando cerremos este ciclo. Uh-huh. Cuando haya un concierto fin de gira.
0: No hay un tope
1: y
0: para
1: tal.
0: Cerrar este
1: ahora
0: ciclo,
1: mismo,
0: ¿no?
1: Ahora mismo acabamos de abrir la puerta a Daruma y uh-huh. yo creo que vamos a estar unos cuantos meses uh-huh. con esto. Ahora vamos, lo que sí vamos a hacer a partir de octubre, después del concierto del Apolo, uh-huh. vamos a poner más el foco en presentaciones en acústico. Así que es verdad. Tenemos pendiente ahí una cosilla. No sé si esto se puede decir ya, yo creo que sí.
0: Sí, ¿no? Se puede, ¿no?
1: ¿Se
0: igual.
1: Puede decir?
0: ¿Juanra se puede?
2: Se puede decir. Y se debe.
0: Eso, se debe decir.
1: El día 7 de noviembre estaremos haciendo una presentación en Discos Marcapasos, en Granada. Uh-huh. Y el 18 de diciembre estaremos en la FNAC de la Rambla de Barcelona, haciendo también una presentación por allí. Y hay alguna
0: perfecto,
1: cosilla más.
0: Perfecto. Y ya de cara al próximo año, el 27, irán saliendo más.
1: Tenemos esa presentación pendiente en Granada, con una banda de Murcia. A Murcia también vamos a volver a ir. Y alguna cosita más por ahí.
0: Genial. Pues Daruma en estado puro, Teatro Apolo, 9 de octubre, es el día de... imagino que no os quita el sueño el ritmo de cómo va la venta de entradas, estos días ni lo miráis, ¿no?
1: No, yo prefiero no mirarlo.
0: No mirarlo, ¿no?
2: Yo ni lo sé, no sé cuántas han vendido, nada, ni idea. Nada.
0: Ya está, pues aquí hay tirón de última hora, suele haber en todos los eventos.
1: Yo hago un llamamiento a la calma nuestra, sí. O sea, por nuestra salud mental, por favor. Comprar la entrada ahora, porque yo sé que en Almería somos muy de última hora y de la tarde de antes comprar las entradas, pero si la compráis 4 o 5 días antes, nosotros estamos más tranquilos.
0: ¿Y dónde se pueden pillan ya las entradas directamente? A ver.
1: Las entradas van a estar en la taquilla del Apolo.
0: Apolo, sí.
1: Y en almeriacultura.es, en la página de los eventos del ayuntamiento. Uh-huh. Ahí está. Está el cartel, un poquito de nuestro dossier y la entrada.
0: Perfecto. Oye, porque vaya todo muy bien, que os agradezco este ratico que hemos echado aquí.
2: Es un placer, muchas gracias a ti.
0: Desde Granada, mirando al Apolo, gracias Rey, gracias Juanra, gracias Ángel Peñalver también, y gracias Manu. Y ahora elegidme una para disfrutar enterita de las que forman parte de Daruma, a ver.
1: ¿Cuál? Pues yo creo que siento, ¿no? Y acabamos así con power.
2: Un buen tema para acabar,
1: sí.
0: Pues yo también lo siento, de verdad. En el mejor sentido. Gracias, un abrazo.
2: Un abrazo.
1: Un abrazo.

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Pasión por la lectura. Patas arriba, la escuela del mundo al revés. Vayan pasando, señoras y señores, vayan pasando. Entren en la escuela del mundo al revés. Que se alce la linterna mágica. Imagen y sonido, la ilusión de la vida. El obsequio del común lo estamos ofreciendo. Para ilustración del público presente y buen ejemplo de las generaciones venideras. Vengan a ver el río que echa fuego, el señor sol iluminando la noche, la señora luna en pleno día, las señoritas estrellas echadas del cielo, el bufón sentado en el trono del rey, el aliento de Lucifer nublando el universo, los muertos paseándose con un espejo en la mano, brujos, saltimbanquis, dragones y vampiros, la varita mágica que convierte a un niño en una moneda, el mundo perdido en un juego de dados. No confundir con las groseras imitaciones. Dios bendiga a quien vea. Dios perdone a quien no. Personas sensibles y menores, abstenerse. Lee Patas Arriba, la escuela del mundo al revés, de Eduardo Galeano, editado por Siglo XXI.

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1: ¿Qué canción o grupo una a tu familia? Indudablemente el No me hables, no me hables de Juan Pardo, Caballo de batalla de Juan Pardo y Luis Cobos. Pero de Juan Pardo todo, porque era lo que gustaba a los padres en aquel entonces y eso no lo sabemos todos de memoria. Ese disco que sacó Juan Pardo, el primero, el de No me hables, no me hables. Bueno, y luego pues no solamente en solitario, también con Los Brincos, Juan Pardo con Los Brincos, también lo escuchábamos.

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1: Bienvenidas a la sección ¿A ti también te pasa? ¿Tú también te pierdes cuando las instrucciones que te dan no son precisas? Llevo 18 años en la misma ciudad. Me encanta andar. Me encanta ir de un sitio a otro y me pierdo siempre. A no ser que sea mi ruta óptima. E incluso así, porque a veces la persona que habita mi cerebro... Recuerda, ya sé que no hay nadie viviendo ahí. Pero esa persona a veces se siente exótica y quiere explorar. Y entonces me pierdo. Y antes, cuando me perdía, me daban crisis de pánico. Porque claro, yo me pierdo y preguntar a alguien está completamente fuera de la cuestión. Hablar con alguien a quien no conozco, ni en broma. Así que ahora saco el móvil, abro el GPS y todo resuelto. ¿O no? Pues resulta que no. Porque tengo otro pequeño problemilla, y es que no sé interpretar lo que dice el mapa virtual. Tú crees que estás yendo hacia adelante, pero el punto azul se mueve hacia atrás. Cuando era pequeña, el psicólogo dijo que mi problema es que no tengo visión espacial. Yo añadiría que tampoco tengo sentido de la orientación y no recuerdo con facilidad dónde están los puntos de referencia que tengo que seguir. Si no he hecho la ruta como 3 veces antes, me pierdo. De hecho, esto ya se ha convertido en una broma entre los que me quieren. Por eso, si el lugar al que tengo que ir es importante y también necesito llegar puntual, ensayo la ruta antes. ¿Y tú? ¿En tu mente conoces perfectamente el camino y cuando lo vas a aplicar, todo desaparece? Tal vez no se trata de que seas despistada, como te dicen por ahí. Igual es que estás dentro del espectro autista y no lo sabes todavía. Escucha, ensayar la ruta no tiene nada de malo. Además, haces ejercicio. Deja de creerte a los haters y descubre quién eres de verdad.
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2: El primer disco, mi primer disco fue... No recuerdo...

0: Recuerdo muy bien el single. Recuerdo que siempre yo todo el dinero que podía reunir me lo gastaba en discos. El primer disco que single que compré no lo recuerdo, pero no pues, se me puede olvidar cuál fue el primer LP, que fue Help de los Beatles, y lo compré en el sótano de donde estaba la sección de discos en Simago, en el sótano. Y en Help, por supuesto, a mí me encanta, me sabía prácticamente de memoria todas las canciones del disco, pero por supuesto la más carismática es Yesterday.
1: Son las 10 de la mañana.

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Bienvenidos amigos, saludos cordiales. Hoy Recuerdos en Vinilo no va a estar dedicado a un grupo o un cantante en concreto. Nuestro protagonista no tiene cuerpo ni sentimiento, pero sí hace que nosotros nos sintamos de una manera especial o diferente cuando llega. Cuando hablamos de la primavera o del invierno, no siempre nos estamos refiriendo a la estación del año en concreto de la que estamos hablando. A veces, esa estación no es más que una metáfora que habla de alguna etapa de nuestra vida. Tradicionalmente, la mayor parte de las canciones que se han escrito a lo largo de la historia están dedicadas al amor. Pero a veces encontramos temas que, sin dejar de hacer mención al amor, también nos describen cómo son esas estaciones, y hoy nos vamos a dedicar a una de ellas, una estación triste, el otoño.

Muchas son las canciones que llevan la palabra otoño en su título, como esta de los Pop Top, un grupo musical español formado en 1967 en Madrid. Tenían un sonido mezcla de música clásica de estilo barroco, con una voz de tipo soul, con influencias de Procol Harum. Su líder fue Phil Trim, y aunque su mayor éxito vino en 1971 con Mami Blue, en 1967 dedicaron a la estación que nos ocupa su tema Tiempo de Otoño.

Nathaniel Adam Cole, más conocido como Nat King Cole, nació en Montgomery, Alabama, el 17 de marzo de 1919, pero su niñez la pasó en Chicago. Fue en la década de los 30 cuando inició su carrera artística junto a su hermano y grabaron su primer demo en 1936. En 1950 dedicó al otoño This Autumn, compuesto 9 años antes por Eddie Duchin.

Fue uno de los pioneros de lo que se dio en llamar la nueva cançó catalana. Joan Manuel Serrat es conocido también con los sobrenombres de El Noi del Poble Sec y El Nano. Ha sido reconocido con 9 doctorados honoris causa por su contribución a la música y la literatura española. Comenzó su carrera musical en 1963. 6 años después componía e interpretaba Balada de Otoño.

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Nació como Ella Jane Fitzgerald. Artísticamente es conocida como Ella Fitzgerald y apodada Lady Ella, la reina del jazz y la primera dama de la canción. Fue una cantante estadounidense de jazz. No obstante, esta condición básica de jazzista, el repertorio musical de Ella Fitzgerald es amplísimo e incluye swing, blues, bossa nova, samba, gospel, calypso, canciones navideñas y pop. Dentro de su amplísimo repertorio tiene un tema dedicado al otoño que data de 1966 y se titula Early Autumn.

Si hablamos en España de la Joven Guardia, quizás sean muy pocos los que sepan a quién nos estamos refiriendo. En cambio, en Argentina fueron uno de los grupos pioneros de la música beat y rock de aquel país. En su formación militó el cantante Roque Narvaja, y su relación con la tercera estación del año la encontramos en 1969, con un tema que se llama simplemente Otoño.

Louis Daniels Armstrong fue un trompetista y cantante estadounidense de jazz. Sin duda, es una de las figuras más carismáticas e innovadoras de la historia de este género, y probablemente su músico más popular. En su dilatadísima carrera fue trompetista, director de orquesta y cantante. Entre sus muchísimas grabaciones existe un tema de 1957, cantado a dúo con Ella Fitzgerald y titulado Otoño en Nueva York.

Danny Daniel fue uno de los cantantes melódicos y compositores más importantes de la década de los 70 en España. Nació en Asturias y saltó a la fama como cantante después de intentarlo como futbolista profesional, pero una lesión de rodilla lo derivó al mundo de la música. En 1971 llegó su primer éxito, con El Bar de las Mariposas, formando dúo con Don Hightower. En 1974 llegó su primer álbum y la canción que abría el mismo era Viento de Otoño.

De marcada personalidad y defensora del feminismo en sus letras, Maritrini es una de las figuras esenciales de la música española en los años de la transición. Fue autora e intérprete de baladas hoy ya fundamentales del cancionero en español, y se la recuerda también por sus aclamadas interpretaciones en francés, como esta que escuchamos a continuación, titulada Le Tom, del año 1973.

También el granadino Miguel Gallardo cuenta en su repertorio con un tema relacionado de alguna manera con el otoño. Fue editado en 1979, cuando ya el cantante granadino estaba decayendo en las ventas que hasta entonces había mantenido. El tema fue titulado Luna de Otoño y era la cara B de Por un poco de ti, primer single del álbum del mismo nombre, último éxito rotundo del cantante fallecido en noviembre de 2005.

Barbra Streisand comenzó su carrera artística con 15 años, en 1957, cuando participó en una obra de teatro. En 1960 debutó como cantante, con apariciones esporádicas en distintos clubes neoyorquinos y una actuación en televisión en el programa The Tonight Show. Su primera grabación tuvo lugar en 1962, y con ella su primer éxito, que obtuvo 3 Grammys, uno de ellos a la mejor vocalista femenina. En 1964, dentro de su álbum People, aparece su primera referencia al otoño con una canción titulada precisamente así. Más tarde, en 1966, cantaría Autumn Leaves.

A pesar de haberse creado en 1967, New Trolls no llegó a ser reconocido en España hasta casi finales de la década de los 70. A la estela del Fiebre de Sábado Noche, se hicieron películas de corte musical en diversos países de todo el mundo, y en España no íbamos a ser menos. A nosotros nos tocó Nunca en Horas de Clase, cuya banda sonora incluía canciones de New Trolls que hicieron al grupo italiano aparecer en diversos programas de televisión en España y editar en 1979 un disco que incluía la canción Aquella caricia de otoño.

Autumn Serenade es una canción escrita por Peter DeRose y Sammy Gaylock en 1945. Si tuviésemos que hablar de todos los músicos que han incluido este tema en su repertorio, podríamos realizar un programa completo escuchando infinitas versiones. En principio fue compuesta para la orquesta de Horace McIntyre, pero también lo hicieron suya Dinah Shore, Zona Bainan o The Modern Eye. Hoy vamos a escuchar una versión de 1963, para mí la que más fama adquirió y que fue la que grabaron John Coltrane y Johnny Hartman.

Nacida en San Miguel de Tucumán, Mercedes Sosa fue una de las voces míticas del folclore sudamericano. Gracias a la vida, Alfonsina y el mar o Duerme Negrito son canciones que en la voz de la cantante argentina tomaban una dimensión diferente y especial. En 1982 grabó Corazón Libre, un álbum que incluía Tonada de Otoño, en colaboración con Pocho Sosa y Oscar Puebla.

Otro que cuenta entre sus grabaciones un tema denominado Otoño es Edgar Winter, un músico estadounidense de blues, jazz y rock, conocido como vocalista, saxofonista y teclista del gran éxito en la década de los 70 con su banda The Edgar Winter Group. Igual que su hermano Johnny Winter, era reconocible por su albinismo. Otoño data de 1972 y estaba incluida en el álbum Day Only Come Out at Night.

El otoño es una estación que de alguna manera asociamos con la tristeza, con la melancolía. Por eso he querido dejar para el final a José Luis Perales. A nadie escapa la sensibilidad que el autor conquense pone a la hora de escribir sus canciones. En una de las estrofas de Canción de Otoño, Perales nos dice: «Los paraguas pasan lentamente frente a mi balcón. Estos días grises de otoño me ponen triste». Pues así nos vamos, con cierta sensación de nostalgia de todos aquellos otoños vividos y rodeados de grandes canciones. Saludos, hasta el próximo programa.

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0: Muy buenas a todos y todas. ¿Qué tal? ¿Cómo estáis? Os dejamos cuando hacía calorcico, cuando empezaba el verano. Y volvemos a encontrarnos con calorcico, ¿verdad, Mariola Martín?
1: Ay, sí, Jesús, pero mucho calorcito todavía, ¿eh?
0: Mucho, mucho, vamos. El verano sigue, dice el calendario que es otoño, pero calorcito. Pues mira, a mí que me gusta volver a iniciar temporada con calorcito, ¿eh? Que siempre da gusto el veranito. Y temporada 15ª.
1: Bueno, yo es que me lo dices y no me lo creo.
0: ¿Dónde está?
1: En fin, yo qué quieres que te diga. A mí esto me parece todavía un sueño, algo increíble.
0: Aquí seguimos porque vosotros queréis que estemos, nos lo pasamos muy bien. Y ya sabéis, mientras queráis escuchar nuestras cositas, nuestras pelis, nuestras series y demás, pues aquí estaremos una temporada más en Candil Radio, como siempre. Y este año tenemos novedad. Siempre estamos ahí. ¿Qué podemos hacer nuevo? ¿Qué significa? Mariola, ¿este año qué es lo que estamos haciendo nuevo?
1: Este año hemos dado el salto a la pequeña pantalla y resulta que todas las semanas podréis vernos un ratito, un pequeño cine en serie express.
0: Un esbozo.
1: Sí, un cine express que nos gusta a nosotros mucho en el programa de Inter Almería, El Tardeo con Mónica Aldehuela. Estamos muy contentos, es una maravilla y nos encanta poder contar también a los, no solamente a los oyentes, sino a los telespectadores, pues todas las cosas.
0: Televidentes.
1: O televidentes.
0: Pero bueno, como también está online, por internautas.
1: También. Dios. A todos, pues esas cositas sobre rodajes o sobre estrenos, sobre recomendaciones, también hacemos recomendaciones. Bueno, que hay que verlo. Ya hemos dejado nuestra primera colaboración en redes sociales para que podáis verlo. Y si os gusta, pues eso, buscadnos todas las semanas, los viernes estaremos por Inter Almería.
0: Ya sabéis, si os gusta que estemos por ahí dando la lata, estaremos, y si no, pues nos retiraremos tranquilamente. Lo dicho, comenzamos la 15ª temporada, programa 467 del total, ojo, cuidado. Y como siempre recordamos, los vehículos para seguir Cine en Serie.
1: A través de nuestra página de Facebook, Cine en Serie.
0: De Blue Sky, Cine en Serie.
1: En la dirección de email, cineenserie@gmail.com. Y en Instagram con el usuario, @cineenserie.
0: Nuestros programas los podéis descargar desde iVoox, iBox, iTunes, iTunes, candilradio.com, TuneIn, Spotify, bla, bla, bla, bla, bla. Y si sois de fuera de Almería y no podéis escucharnos en la emisora Candil Radio, por internet podéis hacerlo en candilradio.com y TuneIn y en muchas aplicaciones más. Bueno, vamos a probar el DeLorean a ver si furula. Por ahora enciende, no como el termo que se me rompió el otro día.
1: ¿Y la secadora?
0: Y la secadora. Se rompe todo. Nos quieren matar las máquinas, ya lo sabéis. Viajamos al 23 de noviembre de 1983. Y cuéntame, Mariola, ¿qué estaba de moda en cuanto a lo musical en Estados Unidos?
1: La lista Billboard tenía como número uno a Lionel Richie con su canción All Night Long. Come on.

0: All Night Long, que se tradujo en España a Todo Nylon. Y en España el 40 principales ocupaba la lista Juanpa. Sí, es malo el chiste. Bueno, ya está. Bueno.
1: ¿Así va a ser toda la temporada?
0: No,
1: pregunto.
0: No.
1: Por irme.
0: No. Lista de los 40 principales en España. Lo ocupaba el number one, Juan Pardo, con su tema Caballo de Batalla.

0: acabas de desbloquearme un pedazo de recuerdo infantil que había olvidado por completo.
1: Me quedo con Lionel Rich.
0: Bueno, pues yo me quedo con Juan Pardo. Vamos, esto se escuchaba en mi casa cada sábado y cada domingo.
1: Ya,
0: y esta canción es que de repente la había borrado de mi mente, por lo que sea, y acabas de desbloquearme un recuerdo.
1: Bueno, vamos a ver si desbloqueo algún recuerdo también en cuanto a anuncios televisivos con este primer audio.
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1: El que no tenga un álbum de sello en su casa...
0: No vivió en los 80.
1: Tire la primera piedra.
0: No vivió en los 80.
1: Que tire la primera piedra, que le va a dar la cabeza, porque seguro que tiene uno escondido. ¿Quién no tiene? ¿A quién no le va a gustar un álbum de filatelia? Pues sí, amigos, todos tenemos algo.
0: ¿O dos?
1: Yo te recuerdo, mira, si ya Caballo de Batalla es un tema así salvaje y potente que te dice, ole, aquí estamos. Este sí que era español. Este es un anuncio español de estos rancios buenos, de los de antes. Vamos a ver.
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1: Un litro, un euro.
0: El hombre.
1: El hombre.
0: Lo mejor es lo de con un nuevo olor, suave, seco. Por favor, apesta. Siguiente.
1: No, pero esta era la versión internacional.
0: Me da igual, apesta igual.
1: Era wick.
0: Madre mía.
1: El hombre. Programas que lo petaban en televisión. Tenemos el programa musical Caja de Ritmos, que presentaba Carlos Tena. El programa de entrevistas españoles, que lo presentaba la periodista Victoria Prego. Y la serie de animación Belfi Lilibet.

0: Si fuisteis niño y niña en los 80, Belef y Lilibi estaban ahí. Era pura magia, Mariola.
1: A mí me encantaban, por supuesto.
0: Bueno, cuéntame para cerrar esta llegada al 23 de noviembre de 1983, ¿qué película estaba en el box office, en el number one de Estados Unidos?
1: Un peliculón que nadie conoce. El Pozo del Infierno 3D. La tercera parte de mi.
0: Que nadie conoce.
1: No, conocerás tú, que eres el friki de los sustos.
0: No, conocerás tú, que eres una asustadiza, pero sí, lo que pasa es que de llamarse Amityville la primera parte y hablar de esa casa, a llamarse el Pozo del Infierno 3D, acuérdate del 3D que había antes, ¿te acuerdas? De la gafilla azul y roja que. Bueno, ahí estaban dando el pelo. Bueno, pues vamos ya directamente a la peli de la semana, ¿no? Digo yo.
1: Claro.
0: Y ya habrá tiempo para sustos, Mariola.
1: Hombre.

0: La fuerza del cariño. Se estrenó en España el 1 de marzo de 1984, dirigida, producida y escrita por James L. Brooks, basada en la novela homónima de Larry McMurtry. La música es de Michael Gore. Protagonizada por Shirley MacLaine, que era Aurora Greenway, Debra Winger, Emma Horton, Jack Nicholson, que era Garrett Breedlove, Jeff Daniels, que era Flap Horton, John Lithgow, que era Sam Barnes, y Lisa Hart-Carroll, que era Patsy Clark. Tuvo un presupuesto de 8 millones de dólares y recaudó 165 millones y medio, que ese año solamente la superó El retorno del Jedi, que obviamente es una peli para masas. Pues comenzamos temporada por todo lo alto, con una de las mejores películas de finales del siglo XX. Una comedia dramática que supuso la ópera prima de un reputado guionista neoyorquino que vio la oportunidad de ponerse detrás de la cámara con esta entrañable historia que relataba la especial relación afectuosa de una madre y su hija a lo largo de los años. La fuerza del cariño aceptó el reto de adaptar una historia con muchos matices, así que mezcla varios géneros sin llegar a convertir el film en un batiburrillo que se quedase a medio camino de todo y que no lograse conectar con el público. No fue fácil conseguirlo, más de 4 años de desarrollo, pero su perseverancia y ese despacito y buena letra dio sus frutos, y James L. Brooks logró hacer una película redonda que convenció a crítica y público. Fue el trabajo en equipo y la entrega de todas las partes la que hizo que La fuerza del cariño lograse conectar emocionalmente con los espectadores. Todos los intérpretes remaron en la misma dirección, alguno, más bien alguna, dio un poquito de guerra, que ya os comentará Mariola alguna cosita, pero no le vino mal. Visto lo visto, el resultado final de la producción estuvo espectacular. Incluso Nicholson, un afamado y reputado actor protagonista, aceptó encarnar un papel secundario, nada habitual en él, y es que tanto el poder de la historia como el de sus acompañantes de reparto lo merecía. Si bien La fuerza del cariño se cimenta sobre un magnífico guión, sin la poderosa actuación de sus actrices protagonistas no sería lo mismo. McLaine y Winger demuestran una química y una complicidad tal que consiguen hacernos creer que esa relación aparentemente de amor-odio tan peculiar entre ellas no sea nada superficial. La forma de llevar a cabo esos giros narrativos tan repentinos en los que pasan de la risa a la tristeza o incluso al espanto resultan de lo más natural cuando lo vemos en pantalla, y lo más importante es que nos hacen cómplices de sus encuentros y sus desencuentros. Incluso los momentos más exagerados son capaces de que nos identifiquemos de alguna forma con ellas. Es lo que tienen las relaciones familiares, que son tan peculiares y variadas como queráis. La fuerza del cariño te atrapa desde el primer momento, esa relación casi bipolar entre madre e hija, del tipo ni contigo ni sin ti, que va evolucionando con el tiempo y que muestra detalles tan íntimos de su relación, tiene un efecto de catarsis en el espectador. Y si una película te remueve por dentro, amigos y amigas, ¿qué más se puede pedir? Concluyo diciendo que La fuerza del cariño estuvo nominada a 9 Oscars, de los cuales ganó 5. Mejor película, director, guion adaptado, actriz para Shirley MacLaine y actor de reparto para Jack Nicholson. Pues cuéntame, Mariola, ¿cuál es el argumento de La fuerza del cariño?
1: Una mujer exigente busca el amor verdadero mientras su hija atraviesa problemas en su vida. Juntas se ayudan mutuamente a afrontar sus dificultades y a encontrar motivos para vivir una vida plena y feliz.
0: Desde la muerte de su marido, Aurora vivió en River Oaks, en Houston, sobreprotegiendo a su hija pequeña. Tras su paso por la adolescencia, su preocupación por ella no fue disminuyendo. Y este sin vivir por ella llegó a colmar el vaso justo el día antes de su boda.
2: Llevo aquí toda la noche intentando decidir qué regalo de boda voy a hacerte. He pensado en ese Renoir que me dio mi madre. ¡Ah! Pero no he podido llegar a una conclusión. Y luego he comprendido la razón por la cual no podía pensar en un regalo de boda para ti.
3: Mamá, me da igual. Necesito platos de todas clases, cubertería, batería de cocina, un coche, una casa.
2: Emma, estoy convencida de que si te casas con Flap Horton mañana, cometerás una equivocación de proporciones gigantescas. Arruinarás tu vida y destrozarás tu futuro.
3: ¿Por qué me haces esto?
2: Tú no estás lo bastante preparada para afrontar un mal matrimonio. Emma, utiliza el cerebro. Flap es un ser limitado, no tiene ninguna imaginación. Ya a su edad, solo aspira a un empleo seguro como profesor.
3: Madre, voy a casarme con Flap Horton mañana. Le agradezco a Dios que Flap me saque de aquí. Y si esta es tu actitud, sería mejor que no asistieras a mi boda.
1: Pues así fue, no apareció por la boda. Mientras ella y su flamante marido están de vuelta de la celebración en casa, no para de sonar el teléfono. Ellos están a lo suyo, si por Emma fuera, se quedaría embarazada esa misma noche. Pero nada, que el teléfono no para de sonar. Flap le dirá que no responda a su madre, están enfadadísimos con ella, pero Emma no podrá evitarlo.
3: No quiero hablar contigo, no. ¿Viste el mantel que me regaló Rosy? Es precioso. Lleva unas flores rojas. Sí, lo hizo ella. No, no, aún no. Oh, iba a hacer unas tortillas, tipo tejano mexicano. No. Es lo más feo que me has hecho en toda mi vida, madre. Yo creo que le debes una disculpa a mi marido. Hasta que no le pidas perdón a él, no escucharé tus chismorreos. No. Está aquí mismo. Espera.
4: No. No. Sí. No. No.
3: Sí.
4: Hola, señora Greenway. No, señora, no disfruto porque usted lo esté pasando.
3: Mamá, sea amable, te lo ruego.
4: A decir verdad, yo no necesito ni deseo ninguna disculpa. Solo quiero que usted entienda y valore mi posición. Que respete nuestro matrimonio. Y tal vez que espere 15 minutos antes de volver a llamar otra vez esta mañana.

0: Vale, y aquí no ha pasado nada. Así la relación que tienen entre ambas. Tras colgar el teléfono, Aurora verá a través de la ventana cómo su mujeriego vecino, un afamado exastronauta, está despidiendo a sus acompañantes. Bastante jóvenes, la verdad. Pasará el tiempo y Emma le ha comprado a su marido una corbata para que esté presentable en el cumple de su madre. Una vez en la celebración, al que han acudido varios de sus amigos, Emma no encuentra el momento para darle la feliz noticia.
1: ¿Te pasa algo? Tengo una buena noticia.
2: ¿Cuál?
1: Creo que estoy embarazada. Bueno, aún no tenemos el resultado de las pruebas, pero tú ya sabes que nunca me retraso.
2: Vaya. No, no lo comprendo.
1: Si no te alegras, me voy a enfadar mucho si no te alegras. Oh. ¿Y por qué? ¿Por qué tiene que alegrarme ser abuela?
3: ¿Significa eso que el bebé se va a quedar sin botitas?
1: Flap. Siempre que llevas un par de copas de más, me plantas cara. Y no lo permito. No lo permito y menos en esta casa. Disculpen.
4: La mujer saldrá toda enfadada al jardín y verá cómo un par de jóvenes chicas dejan en casa al astronauta borracho perdido. Pocos años después, Emma y su marido, que esperan su segundo hijo, recibirán una llamada a casa. Le han ofrecido un trabajo en la Universidad de Des Moines, Flap. Toca mudarse y la despedida con su madre y su amiga Patsy será, pues eso, como son las despedidas.
1: Oh. Oh, mamá, es la primera vez que soy yo quien pone fin al abrazo. Justa. Cómprate un vestido premamá decente. ¿Es tu última voluntad? Díselo tú, Patsy. Sigue creyendo que son manías mías y no me hace caso. Tom, ¿serás bueno con tu madre y cuidarás de ella?
5: Adiós, señora Greenway.
1: Adiós. Escríbeme en cuanto lleguéis, así ya tendré vuestra dirección, ¿eh? Cuídate mucho, Patsy.
5: Uy, se me ha caído el chicle.
1: Oh, ya te daré otro, cariño. Las facturas del teléfono van a ser enormes, ¿lo sabes? Te echaré de menos, mamá.
3: ¿Podemos irnos ya?
1: Sí. Arranca despacio.

0: Flap piensa que está lejos de la familia, puede que sea bueno. El caso es que Aurora, que se ha quedado sola en casa, se quedará mirando de nuevo desde su ventana al vecino que se encuentra en la piscina haciendo todo tipo de ruido, un escándalo. La mujer contrariada le llamará la atención y bajará hasta el jardín.
1: Perdone, pero acabo de tomar una sauna y es muy difícil no gritar cuando de pronto te metes en agua fría. No pretenderá ignorarme, me estoy dirigiendo a usted.
2: No le estoy ignorando, es que tengo que decir algo. Está bien, es muy difícil no gritar cuando te metes de pronto en agua fría.
1: Ey, ey, venga aquí.
2: Venga aquí.
1: ¿Cómo se llama? ¿Aurora?
2: Sí.
1: ¿Quiere recibir un shock?
2: No, no es indispensable. ¿Qué?
1: Verá, estábamos invitados a cenar, a una cena de la NASA en la Casa Blanca. Algunos astronautas en activo y otros retirados. Y yo no sabía con quién ir, porque todos mis compañeros, bueno, sus esposas me morderían como perras rabiosas si yo apareciera con una de mis acompañantes habituales. Y como no conozco a nadie lo suficientemente mayor, pensé, le pediré a mi vecina que me acompañe.
3: Hay algo que no ve claro en él. Emma y su marido ya están en Des Moines y la casa tiene muy buena pinta. Eso sí, muebles, pocos. No tienen ni cama, pero lo que sí tienen es un colchón, pues suficiente.
4: ¿Nunca has hecho el amor en Iowa?
2: Oh, ¿sabes lo que es estupendo? Que la habitación de Tommy está al otro extremo de la casa. Podemos hacer el ruido que queramos.
4: Oh, fantástico, cariño. Ahora podrás gemir a tus anchas.
2: Oh, ¿y qué me dices de ti? ¿Qué me dices de ti? Ya me viene. Ya me viene. Sí.
4: Ya me viene. Sí. Sí. Sí.
2: Has hecho que se me humedezcan las bragas. ¿Cómo lo haces para poner la voz así? Pones una voz tan cachonda. Oh, Dios mío, si Tommy no puede oírnos, nosotros tampoco a él.
4: El niño está bien, madre.
2: No te pongas pesado, ¿eh? Vuelvo enseguida.
0: Sigue pasando el tiempo y ya ha nacido su segundo hijo. Flap no para de trabajar y Emma está un poco desquiciada con el cuidado de los niños y que su marido pues no tenga tanto tiempo para ella. Pero un poquillo de chantaje emocional siempre funciona. 5 años después, el matrimonio se encuentra en dificultades económicas y Emma llamará a su madre para pedirle ayuda.
2: Necesito dinero, necesito que me prestes dinero. De verdad que lo necesito. ¿Qué dices? Madre, por favor, no te calles. Tú sabes lo penoso que es para mí pedírtelo. Puedes decir que no, pero por favor, no te calles.
5: Perdona, cariño, estoy...
2: Estaba pensando. ¿Pensando qué?
5: Lo que detesto, desprenderme de dinero.
2: Bueno, no te lo pediría si... No grites, pero creo que... Me parece que vuelvo a estar embarazada.
6: ¡Oh! ¡No! ¡Oh, no! ¡Oh! Y habrás decidido tenerlo, supongo.
2: ¡Sí! Por supuesto. ¿Pero puedo saber qué te pasa?
6: Oye, te ruego que no te pongas trágica, Emma. Hay un montón de jóvenes inteligentes que se someten a sencillos abortos.
2: ¿Sencillos?
6: Y después consiguen maravillosos empleos. Podrías ir a Colorado y hacerlo.
2: No sé por qué te cuento nada. La verdad es que cada vez me gustas menos.
6: ¿Sabes por qué, Emma? Porque soy la única persona que te dice la verdad.
2: ¡A vestirte!
6: ¿Cómo va a mejorar tu vida si sigues teniendo hijos con ese hombre? ¿Qué milagro se puede producir para rescatarte? Oh.
0: Es la suegra que todo el mundo querría tener, la verdad. ¿Cuál es para ti, Mariola, la mejor escena de La Fuerza del Cariño?
3: Bueno, pues hay muchísimas grandes escenas, desde las escenas muy emotivas hasta otras menos emotivas. Veréis que no quiero hacer spoiler. Entonces me quedo con la cita que tiene Aurora con el astronauta. Me parece tan graciosa y tan perfecta.
0: Yo como espectador disfruto mucho de esas escenas en las que están madre e hija, esas telefónicas. Esa sí. Telefónica que dice, vamos a ver, si no se van a dirigir a hablar porque no paran de discutir, pero dice, se le olvida el momento. Bueno, entonces, ¿qué? Está muy chulo. Ahora, vivirlo como yerno tiene que ser, vamos, un auténtico suplicio. Ya te lo digo desde ya.
3: Totalmente de acuerdo. Pues entonces, cuéntame influencias, porque esta película que ha sido como un drama de los 80 tiene que tener bastantes influencias.
0: Drama, comedia, es todo.
3: Dramedia.
0: Pues, mira, por ejemplo, hay una muy curiosa. En esta ocasión no es lo típico que decimos en otras ocasiones, que la película fue homenajeada en algún episodio de Los Simpsons. En este caso, la película influyó en la creación de Los Simpsons. A ver, por lo menos fue alguien tuvo aquí la culpa. Y es que, como comenté antes, la película fue la ópera prima de James L. Brooks. Y al terminar, le regalaron un libro de dibujos titulado La vida en el infierno, de Matt Groening. Brooks quedó tan impresionado que le pidió a Groening que creara cortos de dibujos animados para un programa que crearía en 1987, titulado El show de Tracy Ullman. Ahí fue donde se pusieron los primeros cortos animados de Los Simpsons. Y dos años después, Groening dio forma a la serie y creó Los Simpsons.
3: ¡Qué guay! O sea, ¡qué cosa más curiosa!
0: O sea, tú fíjate. Hubo una secuela, La fuerza del cariño, la historia continúa, en 1996, en la que Shirley MacLaine y Jack Nicholson repitieron sus papeles. Si bien nuestra película de la semana fue catalogada como una de las mejores de todos los tiempos, la segunda fue todo lo contrario, además de un fracaso comercial. También hubo una obra de teatro, fue ya en este mismo siglo, en 2007, se estrenó en Reino Unido, pues una producción teatral basada en el film. En 2016 dio el salto a los Estados Unidos y Molly Ringwald, la pelirroja más famosa del cine de los 80, se encargó de interpretar el personaje de Aurora en el Off-Broadway. Bueno, respecto a parodias y homenajes varios, pues hay un montón. Ya sea porque han jugado con el título en diversas producciones. En inglés era algo así como términos de cariño, terms of endearment, condiciones de cariño, algo así. Bueno, pues hubo una peli que se tituló Términos de empleo y otra para adultos, términos de dotación. A saber si será de dotación, de educación
3: o
0: económica o de
3: intelectual.
0: Pero el homenaje más simpático fue el que John Lithgow hizo en un episodio de 1997 de la magnífica serie Cosas de Marcianos. Tras atropellar a una ardilla e intentar que la curen, parodia la famosa escena del hospital en la que Shirley MacLaine grita eso de ¡pónganle la inyección! Pues lo mismo, se vuelve loco perdido para que el médico haga su trabajo.
3: Y mira que es una escena súper dramática.
0: Ya estamos.
3: Esa.
0: Ya estamos.
3: Drama, drama.
0: Se puede contigo, no se puede contigo. Curiosidad de la fuerza del cariño, venga.
3: Mira, tal y como tú adelantabas al principio, Debra Winger estaba durante el rodaje un poquillo enganchada a la cocaína y tuvo varios enfrentamientos con Shirley MacLaine, como una pelea de Keith que desembocó en otra, pues, de empujones. Ya sabes, la pelea de Keith, de qué. Y al final, pues, terminó en empujones. ¿Sí? Hubo bastantes momentos tensos. Aunque la mayor parte del tiempo iban a la gresca, también sabían dónde estaban los límites, o no. Porque en una ocasión que tenían que grabar una escena, la Winger, que ya estaba en su sitio, y le dijo a MacLaine que se acercara, a lo que la veterana actriz le respondió: te oí, reconozco las marcas cuando las veo. A esto que Debra le respondió: bien, pues ¿qué te parece esto para una marca? Se dio la vuelta, se alejó un poquito, se levantó la falda, miró por encima del hombro, se inclinó y se tiró un pedo en toda la cara de la MacLaine.
0: Muy bien, buena marca.
3: Que le tuvo que hacer una gracia increíble. Bueno, Jennifer Jones, bueno, antes de Jennifer Jones te voy a contar también que, según la Winger, todas estas situaciones eran provocadas por el propio director, quien alentaba a los actores a que hiciesen bromas para aumentar la tensión y provocar reacciones no esperadas durante el rodaje.
0: Iba la marcha.
3: Esto unido a que Brooks estaba un poquito alterado al ser su primera película, pues tenía todo el elenco actoral con los nervios nerviosísimos.
0: ¿Vale? Bueno, le salió bien.
3: Sí, al final le salió bien, pero a saber todo lo que pasó durante
0: creo
3: el rodaje.
0: Creo que no lo repitió más en su vida.
3: A saber todo lo que pasó durante el rodaje. Bueno, hablando de Jennifer Jones, originalmente ella poseía los derechos del libro y quería interpretar a Aurora, mientras que Sissy Spacek encarnaría a su hija. El caso es que Norton Simmons, marido de la primera, encargó el guion a Brooks como película, pues, para que su esposa volviese al cine por todo lo alto. Pero Brooks decidió que el personaje de Aurora no debería de tener que estar hecho a medida para una actriz así en particular y convenció a la Paramount Pictures para que comprara los derechos a Jones y a Simon. Cuando Brooks recibió el Oscar al mejor guion adaptado, agradeció especialmente a Jennifer Jones Simmons.
0: Claro. Gracias por venderme. Gracias por venderme. Libro. Tú es que no estabas para volver al cine. Bueno, Jennifer
3: aquí,
0: Jones.
3: Aquí viene un momento de cambios, de pues sí, pero no, pero yo cambio y me voy al otro. Mira, para el papel de madre e hija, la Paramount también pensó en Janet Leigh y Jamie Lee Curtis, que lo eran en la vida real. Jodie Foster rechazó el papel de Emma Horton, alegando que no podía dejar sus estudios en Yale.
0: Muy bien, los estudios no hay que dejarlos, muy bien.
3: En cambio, Shirley MacLaine rechazó el papel de la parapsicóloga de Poltergeist para interpretar el de Aurora en nuestra película de la semana.
0: Muy bien hecho.
3: Vale. También el papel de Patsy, pues se le ofreció originalmente a Kim Basinger, pero lo rechazó porque quería aparecer en Mis problemas con las mujeres.
0: Vale.
3: Total, lo típico de los cambios que hay en las películas. La Fuerza del Cariño, además, es una de las 5 únicas películas en la historia que han recibido 2 nominaciones al Oscar en la categoría de Mejor Actriz. Las otras fueron Eva al Desnudo, De repente, El último verano, Paso decisivo y Thelma y Luis. Si bien Shirley MacLaine ha sido la única de todas las intérpretes en hacerse con el Oscar.
0: Es que es difícil que, pues eso, que 2 mismas actrices sean nominadas al Oscar en la misma categoría.
3: Y también sería muy difícil que lo ganara. Pero,
0: claro, fíjate. Claro, porque siempre es lo típico que dicen de no, de que se reparten los votos, ¿no?
3: Sí.
0: Yo reparto por aquí y por allá y le pongo otra peli que emerge por ahí y dicen, no, pues se lo damos a esta otra persona.
3: Bueno, por último os cuento que si os fijáis en ello, en los títulos de crédito, Danny DeVito aparece antes que Jeff Daniels, quien es uno de los personajes principales.
0: O sea, le he visto y no he visto a Danny DeVito.
3: Y Danny DeVito que sale ahí pues como ese papelillo que está ahí.
0: Nada, un papel simpático.
3: Y es que aunque DeVito tiene ese papel secundario, arrastraba gran fama por la serie Taxi.
0: Amigo mío, que tenía un nombre más grande que el de Jeff Daniels. Bueno, normal, había que atraer gente a la peli. Bueno, me gustaría que me dijeras algún comentario en redes sociales sobre nuestra peli de la semana, porque es lo que la gente está esperando. O por lo menos yo, estoy esperando si hay alguien que haya decidido esperarnos, valga la redundancia, a volver o se le habrá olvidado.
3: Parece que sí, que hay alguien que estaba deseando que volviera.
0: Qué bien.
3: José Antonio Galera Sánchez nos dice: me encanta, una historia bonita de madre e hija. Hace poco me hice un miniciclo dedicado a MacLaine y me vi esta y entre otras Magnolias de Acero, que por temática me resultó muy afín.
0: Que ya hablamos de ella en el programa, que tuvo muchísimo éxito, sí, ese programa.
3: Fue una de las que más éxito tuvo en redes sociales, se volvieron locos. Bueno, Jack Nicholson también está en su salsa haciendo de astronauta a Dandy y su buen Oscar que se llevó. Creo que aquí aparecía el que va a ser el nuevo Dumbledore como el señor del banco. Venga, un saludo y suerte en esta nueva temporada.
0: Qué bien, siempre está ahí fiel al pie del cañón nuestro amigo
3: José Antonio,
0: Juan Antonio Galera.
3: Pero es que ahora llega MC Galot, que es nuestra amiga Mari Carmen García.
0: ¿Y qué dice MC Galot? Dice
3: que no la he visto. Pues a mí no me hace gracia Mari Carmen. O sea, así te lo digo, no me hace gracia. Entonces dice, igual esta es la ocasión. Es que siempre me ha dado pereza por ser tan dramón. Pues,
0: que no, no es así.
3: No es tan dramón. No, a ver, es drama, pero tampoco no, te deshidrata ni
0: pero
3: nada.
0: Pero merece la pena por la risa.
3: Bueno, esperamos a ver si no, cuando la vea nos cuenta un poco por saber también qué le ha parecido.
0: Sí, seguro que... Vamos, es que todo el mundo tiene pelis que muy conocidas que no ha visto.
3: Bueno.
0: Yo el primero. Sí, no, sí. Tú la primera. No, bueno, las dos.
3: Estamos en equilibrio, no te pases.
0: O sea que siempre hay un buen momento para recuperar una peli de esta del olvido para verla. Y mira, pues si nosotros podemos ayudar un poquito a que eso suceda, pues mejor que mejor. Pues volvemos a la actualidad y os voy a contar qué fue de... Pues de John Lithgow, por ejemplo. John Arthur Lithgow nació el 19 de octubre de 1945 en Nueva York. Criado en una familia vinculada estrechamente a las artes escénicas, tras graduarse con honores en la universidad, estudió arte dramático y comenzó su carrera como actor. Primero sobre las tablas, cuyo debut en 1972 en Broadway le hizo ganar el primer Tony de los 3 que lograrían su carrera. O sea, llega y ves al santo, pues como James L. Brooks. Tras lo cual comenzó a meter la cabeza en producciones audiovisuales, sin dejar nunca de lado su pasión por el teatro, algo que siempre, a lo largo de toda su carrera, lo sigue haciendo. La primera vez que pudimos ver en la gran pantalla fue ese mismo año en la película Delic of the Berkeley to Boston 40 Brick Lost Back Blues. Vamos, que el título era más largo que lo que estuvo delante de la pantalla, porque salió nada y menos. 2 años después, un telefilm de Rolf Flynn, y en 1976, su primer papel de peso fue en el thriller Fascination de Brian De Palma, donde su 1,93 de estatura y sus dotes para la maldad no pasaron desapercibidos para nadie.
3: Sus dotes para la maldad.
0: Sí, tenía dotes para la malignidad. Seguidamente apareció en un episodio suelto de la serie Great Performance, que se dedicaba a grabar para televisión por obras de teatro varias. Y cerró década participando en papeles menores de las películas bastante relevantes como Un investigador insólito, Niños ricos y Empieza el espectáculo. Pero comenzó a los 80 y su carrera dio un giro bien pronto, ya que tras varias películas para televisión, De Palma lo reclutó para que interpretase al malo malísimo de Impacto. En 1982 le vino bien ser rechazado para el papel de Fraser en la mítica Cheers, ya que pudo interpretar a un transexual en la película El Mundo según Garp, que le proporcionó su primera nominación al Oscar como actor secundario. Pero es que un año después, además de protagonizar el mítico fragmento del avión en la película Los Límites de la Realidad, digo el avión y la gente que ha visto Los Límites de la Realidad sabe qué segmento es. Pues bueno, de lograr su primera nominación a los Emmy, que tuvo 14, que tuvo 14 en su carrera por la posapocalíptica El Día Después, interpretó al infeliz banquero en nuestra película de la semana, por cuyo papel sería reconocido con una nueva nominación al Oscar. En 1984, entre otros papeles, interpretó al inflexible reverendo de Footloose, hizo doblete en Las aventuras de Búcaro Banzai y se convirtió en ingeniero espacial en 2010, Odisea 2. A esta le siguieron la polémica Mesmerized, que protagonizó junto a Judy Foster, la comedia Santa Claus, la película, el telefilm El honor de un soldado, el thriller Juguete mortal y el episodio de la enigmática muñeca en Cuentos asombrosos, por cuya interpretación se hizo con el primer Emmy de los 6 que lograría en toda su carrera. En 1987 confirmó que además de un gran actor dramático que fue reafirmando con el telefilm El caso de la niña Scott, también lo era en el ámbito de la comedia, logrando gran éxito interpretando al cabeza de familia en Bigfoot y los Henderson. Del resto de década, poco que decir, 3 escasas producciones nada relevantes. El teatro es que en ese momento tiraba mucho para él. La década de los 90 comenzó bastante bien, con grandes éxitos como Memphis Belle, Un par de colegas o En nombre de Caín, donde daba un miedo que pa' qué, las cuales precedieron a Máximo Riesgo y El informe Pelícano, donde tampoco inventaba nada bueno el hombre. Desde ese 1993, producciones cinematográficas que pasaron sin pena ni gloria por taquilla, como Un buen hombre en África, La princesa Carabú, que fue un fracaso, Un testigo en silencio, Fotografía mortal o Acción civil, de 1999, en la que volvió a enfrentarse a John Travolta. Pero, es que en televisión, además de algún que otro episodio suelto en series como Fraser o Cosby, desde el 96 a 2001, interpretó con gran éxito al cabeza de familia barra líder extraterrestre en Cosas de Marcianos.
3: Me encanta esa.
0: Por cuyo papel ganó 3 Emmys de las 6 nominaciones que consiguió y el primer Globo de Oro de su carrera. Llegó el nuevo milenio y puso voz al malvado Lord Farquaad en la saga Shrek. Apareció en las películas Orange County, Llámame Peter, Kinsey o Dreamgirls, entre otros, pero fue la televisión la que volvió a darle una gran alegría. Fue el papel de asesino en serie Arthur Mitchell en la cuarta temporada de Dexter, que le hizo ganar un nuevo Emmy. Saltamos a la década pasada, vamos rápido que esto puede ser eterno. El origen de los planetas de los simios, si fuera fácil, Deuda de honor, Interestelar, el caso Sloan, dando la nota 3, o el remake del Cementerio de Animales, engrosaron su carrera en el cine, pero volvió hacer otro papel en televisión, el de Winston Churchill en la serie The Crown, el que volvería a darle otro triunfo en los Emmy. Y esta década no da síntomas de que vaya a decaer su carrera. Si el pasado más reciente nos deja títulos en cine como Los asesinos de la luna o Cónclave, y en televisión Perry Mason o The Old Man, el futuro nos tiene preparado algo gordo. Su interpretación de Albus Dumbledore en la serie de Harry Potter, que estrenará HBO esta Navidad. En cuanto a la vida personal de John Lithgow, estuvo casado entre el 76 hasta 1980 con una maestrica de escuela llamada Jean Tainton, con la que tuvo un hijo, y desde 1981 hasta ahora está casado con otra maestrica, esta vez universitaria, llamada Mary Jigger, con la que ha tenido una parejita. O sea que el tío no para, ni en el teatro, ni en la tele, ni en el cine, ni, bueno, haciendo hijos sí, ya para el pobre tico. Pero que no para, Mariola.
3: ¿Has parado tú ya?
0: Pues yo he parado.
3: Madre mía.
0: Bueno, pues nada, que me voy a mi casa. Bueno, que muchas gracias a todos por los comentarios que habéis dejado en la peli. Y nos vamos, Mariola, con la serie de la semana.

0: Esta semana volvemos a la rutina con ciencia ficción en estado puro. Materia Oscura, o Dark Matter en su título original, es una de esas series que nos plantea un dilema vital. ¿Qué habría pasado si en un determinado momento hubiéramos tomado una decisión diferente? Y si pudiéramos comprobarlo, ¿realmente querríamos saber esa respuesta? Pues esta es la carta de presentación de Materia Oscura, una producción de Apple que mezcla ciencia ficción, thriller, drama familiar y una buena dosis de filosofía. La serie se estrenó mundialmente el 8 de mayo de 2024, inicialmente con 2 episodios, para continuar después con una entrega semanal hasta completar los 9 capítulos de esa primera temporada. Detrás del proyecto encontramos a Blake Crouch, que ejerce como creador, showrunner, guionista y productor ejecutivo, un Juan Palomo en toda regla.
1: ¿Como James L. Brooks?
0: Sí, pero es que además este dato cobra todavía más relevancia, porque Crouch es también el autor de la novela homónima publicada en 2016 en la que se basa la serie.
1: Eso quiere decir que quería proteger mucho a su pequeñín.
0: Bueno, también podemos decir que pocas veces una adaptación televisiva responde directamente a la visión de quien imaginó originalmente la historia. Es que ya, si no responde a eso, apague y vámonos. Crouch además es un viejo conocido de los aficionados a la ciencia ficción y el thriller. Entre sus obras también os acordáis de Wayward Pines, que esa serie que, bueno,
1: sí,
0: estaba
1: pero,
0: ahí, sí.
1: Pero fue una trilogía y me acuerdo de la primera temporada y un poco
0: y
1: de la
0: poco
1: segunda
0: más. Sí, porque ya bajó el ritmo. Pero bueno, nuestra serie de la semana pues también vuelve a jugar con algunos de esos temas favoritos, la propia identidad o esas decisiones que tomamos o no tomamos. Aunque hablamos de universos paralelos, física cuántica y multiversos también,
1: lo que yo controlo.
0: Una de las grandes bazas de la serie es que la ciencia ficción funciona más como un vehículo que como una finalidad en sí misma. En el fondo, Materia Oscura habla de asuntos tremendamente cotidianos. El arrepentimiento, o las oportunidades que dejamos atrás, o los temas familiares. Otro de sus grandes atractivos está en las interpretaciones. Joel Edgerton, la verdad es que afronta un papel especialmente complicado, pues porque el concepto de la serie le obliga a trabajar diferentes posibilidades de un mismo personaje. No sé si os estáis dando cuenta, pero me está resultando realmente difícil hablar de esta serie sin hacer un solo spoiler.
1: Sí, de la peli no te ha costado.
0: ¿Yo?
1: Soltar spoiler.
0: No he hecho ninguno.
1: Bueno.
0: No he hecho ninguno. He hecho que es un drama. Ya está.
1: Comedia.
0: Bueno, el diseño de producción también merece una mención especial, y es que Chicago no funciona simplemente como un telón de fondo, sino que es un elemento fundamental de la historia. Los espacios familiares pueden transformarse en lugares extraños y amenazantes, dependiendo de dónde nos encontremos. La serie además evita también convertir ese multiverso en una simple sucesión de escenarios espectaculares o sin más sentido. Hay efectos visuales, por supuesto, pero el interés está más en cómo pequeñas variaciones pueden convertir un lugar en algo totalmente diferente. Y hasta aquí podemos contar, porque uno de los grandes atractivos de Materia Oscura consiste precisamente en descubrir poco a poco las reglas de este particular juego.
2: Si no hay desintegración atómica, el gato sobrevive. Pero si el átomo llega a desintegrarse, el contador Geiger detectará la radiación. Eso generará una carga que romperá la ampolla y el gato morirá. Oh, sí, eso mismo. Bueno, la interpretación de Copenhague de la mecánica cuántica sugiere algo absurdo. Antes de que miremos dentro, el átomo existe en una superposición que es una manera de decir que se encuentra en un estado indeterminado de desintegración y no desintegración. Lo que significa
3: que ese tipo torturaba a los gatos.
2: Gracias, Riley. No. Schrödinger era su nombre y le gustaba entender el universo. La respuesta para quien le interese es que el átomo en superposición significa que el gato está al mismo tiempo vivo y muerto.
0: ¿Argumento, Jesús?
1: El físico Jason Dessen acaba en una versión alternativa de su vida tras construir una máquina que ofrece ir a diferentes multiversos. Para volver con su vida original, Jason se embarcará en un tortuoso viaje para intentar salvar a su familia del enemigo más aterrador, él mismo.
4: Mm-hmm. Tu móvil no para.
2: ¿Quién es?
4: Es Ryan. Y te pregunta que ¿dónde estás?
2: Ryan ha ganado el Pavian.
4: ¿Qué?
2: Sí.
4: ¿Cuándo?
2: Me he enterado hoy. Es genial, ¿no?
4: Sí. El Pavian es muy importante.
2: Ya, le van a dar $1,000,000 y va a tener acceso a un montón de subvenciones.
4: Pero, ¿y por qué no vas a celebrarlo con él?
2: Es nuestra noche familiar. Le dije que ya nos veríamos.
4: Tenemos 52 noches familiares al año. ¿Dónde es?
2: En el Village Tap.
4: ¿En el Village Tap?
2: Sí.
4: Ha escogido un sitio que está muy cerca de casa, muy lejos de donde vive él. ¿Por qué crees que lo ha hecho?
2: Porque sabe perfectamente que si el sitio me queda un poco lejos, no voy a ir.
4: Ya, entonces no seas capullo.
2: Me alegra que lo pases bien. No.
4: Él iría si fueses tú.
1: Toca hablar del reparto de Materia Oscura.
0: Pues comenzamos con Jason Dessen, que es un brillante físico que en algún momento de su vida tuvo que tomar una decisión fundamental que cambió el rumbo y el de su vida y la de su familia, claro. El encargado de interpretarlo es el australiano Joel Edgerton, actor, guionista, productor y director. Sus primeros papeles fueron en producciones de poca monta, hasta que entró a formar parte del lado oscuro con la saga Star Wars. Su filmografía es muy extensa, con títulos como Animal Kingdom, La noche más oscura o El gran Gatsby. En Almería le tenemos muchísimo cariño por su rodaje de Exodus y Reyes, durante el cual hizo de todo, desde pasear perros de almerienses hasta cerrar los bares cada día.
1: Y hacerse una foto conmigo.
0: Y hacerse fotos con Jesús, claro.
1: Sí.
0: Sus producciones más recientes son La plaga o Sueños de trenes.
1: Que estuvo nominada al Oscar año pasado.
0: Daniela Dessen es la mujer de Jason, una artista y galerista que vivirá las idas y venidas de su marido con bastante angustia vital. Interpretada por Jennifer O'Connelly, de la que también hemos hablado varias veces en nuestro programa, pues es una actriz nacida en Nueva York, comenzó con películas como Érase una vez en América, aunque por supuesto su papel estrella fue Dentro del laberinto. Su lista de trabajos continuó con Rocketeer, De amor y de sombras o Una mente maravillosa. Últimamente hemos podido verla en Top Gun Maverick o en Mala conducta. Charlie Dessen, pues es el hijo adolescente de la pareja y no lleva demasiado bien todo el trajín que lleva a su familia. Está interpretado por Oaks Figley, un actor nacido en Pensilvania, con pocos títulos en su haber todavía, pero porque es muy joven. Pero eso sí, importantes. Ha trabajado en Boardwalk Empire, Person of Interest o Peter y el dragón. Lo último donde hemos podido verle ha sido en Los Fabelman. Amanda Lucas es una psiquiatra y amiga de Jason Dessen, que entrará a formar parte de los multiversos de su vida. Está interpretada por Alice Braga, una actriz nacida en Sao Paulo, que comenzó bien fuerte con la película Ciudad de Dios. Continuó con otros títulos como Soy Leyenda, o Elysium o El Escuadrón Suicida. Y terminamos con Ryan Holder, íntimo amigo de Jason, con el que comparte sus locuras científicas. Está interpretado por Jimmy Simpson, un actor nacido en Nueva Jersey, del que también hemos hablado ya en varias ocasiones en nuestro programa. Se inició en series como 24, Policías de Nueva York o Me llamo Earl. Con una extensa carrera centrada en la pequeña pantalla, ha trabajado en las series más exitosas como The Newsroom, House of Cards o Westworld. Sus últimos trabajos son The Walking Dead, Dead City y Black Mirror.
5: Él y yo tenemos un fondo con 100 millones y después de hoy lo triplicaremos.
2: Vaya, sí. ¿Eso es en serio?
5: Como una empresa de neurotecnología, así que... Quiero que tú también estés. Quiero que te unas. Oye, si eres feliz cada mañana, de camino a Lakemont, dime que me vaya a la mierda y me callo.
2: No voy a mandarte a la mierda.
5: Da igual lo que cobres, lo superaremos con creces.
2: No te costará mucho. ¿Y la vas a hacer en Chicago?
5: En San Francisco, pero... Jason, ya tenemos el lugar. Es increíble.
2: Ya. Nuestra vida está... Está aquí, sí, justo. Aquí al lado.
5: Ya lo sé. Coméntaselo a Daniela. Sería estupendo para Charlie y para ella.
2: Oh, joder.
5: Y para mí.
2: La verdad es que tengo que volver a casa.
5: Vale. Vale.
2: Bueno, pues pásatelo muy bien con...
5: Sí, lo haré. Por sí, supuesto, bueno, que voy a... Venga, trabajaríamos juntos.
1: Materia Oscura tiene dos temporadas estrenadas. La primera con 9 episodios que podía haber sido perfectamente autoconclusiva y la segunda que acaba de estrenarse con 10, que harán que nos vuele la cabeza. Nosotros estamos enganchadísimos, vamos por el... ¿qué episodio? ¿El cuarto?
0: El quinto, creo, ¿no me acuerdo? Quinto.
1: Cada viernes esperando que la estrenen y podemos verla en Apple TV Plus Plus Plus. ¿Tenemos, Mariola, opinión en redes sociales?
0: Pues mira, Paco Calavera nos dice, droga pura.
1: Drogaína.
0: Es que yo no creo que haya una descripción mejor.
1: Yes.
0: Bueno, y Javier Martín González nos dice, me encantó la primera temporada y la segunda está a la altura. Incluso diría que mejor. Se me hacen muy cortos los capítulos y eso no es frecuente. Separación, Pluribus, La maldición de Widow's Bay en Apple TV lo está petando.
1: Ya lo dijimos la semana pasada, Apple TV Plus Plus Plus.

0: Y comenzamos con la cita célebre que nos la trae
1: Lord Byron.
0: ¡Hombre!
1: Nuestro amigo Lord Byron.
0: El del pack que había por la calle San Leonardo, ¿no?
1: Claro. Bueno, también era un poeta británico del siglo XVIII.
0: Ah, ¿vale?
1: Que precisamente ese es el hombre que nos la trae, no el del pack.
0: El del pack no era.
1: No.
0: Vale.
1: Dice, no hay instinto como el instinto del corazón.
0: Qué bonito. Qué profundo. Me ha llegado hasta el fondo de él. Tal día como hoy.
1: En 1889, en París, Francia, la primera conferencia general de pesos y medidas define la longitud de un metro como la distancia entre dos líneas en una barra hecha con una aleación de platino con 10% de iridio, medida al punto de fusión de hielo.
0: ¿Y cuánto medía?
1: Pues un metro.
0: Vale. No, es que a veces se ponen bien los nombres.
1: En un metro.
0: Si mide un metro, le ponen de nombre metro, perfecto.
1: En 1928, el bacteriólogo británico Alexander Fleming descubre la penicilina, que lo hemos dicho muchas veces, pero cuando coincide esta fecha, pero es que fue tan importante que hay que repetirlo.
0: Importantísimo. La gente empezó a vivir.
1: La gente dejó de morir.
0: Empezó a sobrevivir.
1: Y en 1964, Kino publica la primera tira de Mafalda en la revista Primera Plana.
0: Gran onomástica también, claro que sí. Uh-huh. Esta semana cumplen años.
1: La actriz Naomi Watts, que cumple ya 58 años.
0: Que estuvo por aquí, por San Sebastián.
1: Ajá. El actor español David Verdaguer, que cumple 43.
0: Muy bien.
1: Y el actor español también, José Sacristán, que cumple 88 ya.
0: Madre mía, la edad es solamente un número y José Sacristán lo demuestra. Claro sí. Que sí. Taquilla española y de Estados Unidos. Empezamos al otro lado del charco. Tercera posición para En el corazón de la bestia, con Brad Pitt ahí a tope de power, 20 millones de dólares. Segunda posición para Resident Evil, 23.300.000 dólares. Por favor, ven la peli. Está muy chula. Si os gusta el videojuego, os va a encantar. Y si no, también. Es hora y media, justica, a tope. Y el reestreno de Los Vengadores Endgame, con esto, con unas cuantas escenitas nuevas, la han puesto de nombre Encore. Un timo, pero bueno, 26 millones de dólares. Tercera posición en España para la peli de Brad Pitt, En el corazón de la bestia, 1.300.000 euros. Segunda posición para Los Vengadores, de reestreno, 1.500.000 euros. Y primera posición, ojo cuidado, para La bola negra, 4.700.000 euros. O sea, el noveno mejor estreno de una peli española de la historia. Los Javi están a tope. Tiene una pinta la peli que yo la voy a ver mañana. O sea que ya veremos. Y no sé, Netflix ha apostado mucho por ella. Sí, la noticia, venga, doy noticias. Que vaya a ver La bola negra, que tiene que estar muy bien. Bueno, noticias de España y del mundo. Pues con esta cita esperamos que el público disfrute de la próxima entrega de La magia, el caos y la esencia de los Gremlins en la gran pantalla. Con esto dejó el mensajito el responsable de desarrollo y producciones de la Warner. Esto lo dijo el año pasado, que estaban de vuelta y que se iba a estrenar en noviembre del año que viene. Pero ha habido un cambio de fechas y finalmente será el 6 de octubre de 2028 cuando podremos ver de nuevo en la gran pantalla a Gizmo y sus amigos haciendo la suya. O Mariela, ¿o serán sus descendientes?
1: Porque pues
0: ahora mismo no me queda muy claro cuál es la esperanza de vida de los Mogwai. Sea como fuere, el hecho es que Steven Spielberg regresa como productor ejecutivo en esta nueva aventura de estos peludos gamberrillos y demás, y detrás de la cámara nos encontramos sustituyendo a Joe Dante, que se encargó de las dos primeras entregas, nada más y nada menos que a Chris Columbus, responsable de títulos pues, tan conocidos pues, como Solo en casa, Harry Potter y la piedra filosofal o Señora Doubtfire. No tenemos más noticias respecto al argumento o si repetirá el elenco original. Lo que sí esperamos es que sus personajes no olviden las tres reglas que hay que respetar en los Gremlins. No exponerlos a la luz brillante, no mojarlos y no alimentarlos después de no me acordaré.
1: Hasta finales de
0: 2028 tengo
1: hay tiempo. Bueno, pues yo te cuento que un niño actor deambulando entre la realidad y la ficción, un preso haciendo uso de su permiso de salida y una mujer atrapada en el bautizo de su hijo, un día en la vida de cada uno de los tres miembros de una familia sobre cuyas cabezas sobrevuela la misma pregunta: ¿quién soy y quién quiero ser? Tres historias sobre la identidad separadas en el tiempo, pero unidas por lazos de sangre y por una decisión que marcará la vida de los tres. Este es el argumento de Una familia, ópera prima del actor Ricardo Gómez, que se dio a conocer en España por interpretar a Carlitos en la mítica serie Cuéntame cómo pasó, y que se estrena como director con esta película en la que también firma su guión. Protagonizada por Claudia Traisac, Patrick Criado, Ana Wegener y la presentación del joven debutante Víctor Lite, Una familia recorre tres momentos en la vida de un padre, una madre y un hijo unidos por una misma herida y una misma pregunta: ¿quiénes somos y quiénes queremos ser? La película, que se estrenará en cines el año que viene, 2027, de la mano de Filmax, podrá verse fuera de concurso en la edición número 71.

0: de la Semana Internacional de Cine de Valladolid, la Seminci, que se celebrará el 23 al 31 de octubre de este año.
1: O sea, ya mismitico. Tenemos también la vuelta de la esquina, fiscal, bueno, a la vuelta de la esquina de cuando acabe el cine de Valladolid, que todavía queda un poquito para eso.
0: A ver si viene y tenemos suerte.
1: A ver si suerte, podría ser. Pues extendemos la alfombra roja a Mariola Martín para que te luzca todavía con este ambiente veraniego que nos rodea, que nos hace sudar un poquillo. Ahora que sabes ponerse la ropa justa, ¿verdad? Para no sudar y no tener frío, porque luego también un pequeño cambio de temperatura, pero tú lo haces con mucho estilo.
0: Yo tengo mucho estilo porque ya sabes tú que yo siempre llevo mi truco mágico, que es una pashmina. Y entonces, de seda natural, por supuesto.
1: Vale.
0: Y entonces yo con eso me cubro todo. Porque me da calor, me la quito. Me da frío, me la pongo.
1: Que me creía que era lo del cruzado mágico, ¿no? No, el truco mágico. Muy bien.
0: Mágico.
1: Pues cuéntame algún truquillo de Hollywood.
0: Bueno, te voy a contar un cotilleo. Mira, te voy a contar uno. No, uno de esos que demuestran que Internet nunca decepciona.
1: Nunca.
0: Nunca.
1: Ni decepciona ni inventa. Nunca.
0: Mira. Si hace unos días alguien hubiera publicado una fotografía diciendo que Jennifer López había sido detenida,
1: imposible.
0: Probablemente pues más de uno habría corrido a buscar que había hecho nuestra querida J-Lo.
1: Es imposible, tiene que ser, eso es IA.
0: Tranquilos, Jennifer López sigue libre, estupenda y siendo J-Lo.
1: Ya.
0: La protagonista de esta historia es otra mujer que, bueno, también hay que decir que después de ver su fotografía policial a más de uno le haya entrado dudas. Se llama Sirena Ann Quast. Tiene 35 años.
1: ¿Como J-Lo? ¿35? ¿No?
0: Pues para que veas, aquí tenemos dos versiones. O lo mal que lo lleva esta mujer los 35 años, o lo bien que lleva la J-Lo los casi 60. Ya vete para donde quieras.
1: Lo lleva muy bien.
0: Yo creo que hay un poco de todo, ¿vale? Que la otra lo lleva muy mal,
1: bueno,
0: y esta lo lleva muy bien
1: en tele y en fotos, ya no sé la realidad.
0: Claro. Bueno, porque esta mujer, que fue arrestada en Minnesota después de ser acusada de un hurto en una tienda. Según la información publicada, la mujer habría sustraído dos paquetes dobles de baterías para herramientas eléctricas valoradas en unos $580.
1: ¡Quinene! Esas son buenas herramientas.
0: Buena herramienta. Bueno, pues hasta aquí una noticia bastante corriente, ¿no? Pues una señora que ha robado. Bueno, no pasa nada. El problema, o la maravilla, dependiendo de cómo queramos mirarlo, llegó cuando apareció la fotografía de su ficha policial. Todo el mundo pensó, perdona, pero esa no es Jennifer López.
1: Robando baterías, que le vi yo con un taladro el otro día que iba muy contenta.
0: Con un Black & Decker.
1: ¿Yeah?
0: Es que el parecido entre Sirena y J-Lo ha hecho que la imagen se vuelva viral. El pelo recogido, las facciones, la forma de los ojos, los pómulos. Es que hay algo en ella que inevitablemente recuerda a la cantante y actriz. Tanto que los usuarios de las redes no han tardado en bautizarla como la gemela perdida de Jennifer López.
1: La gemela ladrona.
0: La gemela
1: de Jennifer López.
0: También han cambiado el título de la canción desde Jenny from the Block por el de Jenny from the Jail. ¿Vale? Pero quizá el título de la canción, o lo más divertido de esta historia y que cuadra perfectamente con nuestro programa de hoy, sea pensar que estamos ante una especie de multiverso de J-Lo.
1: Sí,
0: ¿vale?
1: Sí.
0: En nuestra realidad tenemos a Jennifer López, cantante, actriz, empresaria, vestidos imposibles, alfombras rojas, millones de dólares. Y en otra dimensión, en otro multiverso, tenemos a su supuesto doble de Minnesota, protagonizando una historia con baterías para herramientas.
1: Buah, mira.
0: Vamos.
1: Yo te digo una cosa, estoy viendo el futuro del multiverso. Vamos. Si no es el del verso, el del multiverso. Esta tía se va a forrar.
0: Yo lo veo. Más
1: se va a forrar saliendo en programas de televisión, se va a forrar haciendo anuncios de no sé qué. Vamos, yo es que lo veo que en Estados Unidos seguro que ya le aparece un representante a esta mujer y tiene un abogado y tiene de todo y se va a hacer rica. Eso es lo que pasa con Estados Unidos. No, que se parece a la foto, ¿eh? Que se parece a la tía.
0: Es que
1: la hermana gemela enfadada de Jennifer López.
0: Es que
1: sí,
0: vosotros me diréis
1: increíble.
0: Si no se parece.
1: Buscarlo en internet. Busca hermanas en la cárcel de Jennifer López. Es increíble.
0: No, se pone. Si buscas Jennifer López ladrona, sale.
1: Bueno, sí, seguro que aparece. Pues con este cotillo tan curioso llegamos al final del programa. Y la semana que viene.
0: Yo me voy, Chao.
1: Hasta comienza luego. Mi mes favorito de toda la temporada. Mariela, creo que es para ti. Cógelo, creo que es para ti.
0: No.
1: Coge.
0: Diga.
1: Sí. Sí, contamos contigo, lo sabes. Contamos
0: hasta
1: contigo,
0: luego.
1: Claro que sí. Semana que viene el mes de los sustos. Y dedicaremos 4 programas a ese género que tanto gusta a Mariola.
0: ¿La semana de mi cumple me puedo librar? Como regalo.
1: No. Es que la forma de celebrar tu cumple es con
0: susto. No, es que no necesito celebrar mi cumple. Ahí sí me da un infarto. Que estoy, ya llego a una edad muy peligrosa.
1: ¿Qué mejor que cerrar el círculo y palmarle el día de tu cumpleaños, Mariola?
0: No.
1: Eso es lo
0: necesito
1: mejor.
0: Darle la vuelta al jamón.
1: Eso es lo mejor. No sé, ya iremos viendo. Por lo pronto, la semana que viene habrá susto. O sea que, Mariola Martín, gracias por estar aquí y prepárate.
0: Jesús Ibáñez, me despido de ti hasta noviembre.
1: Sí.
0: Nos vemos en FICAL.
1: Sí. Y a todos los que no lo había escuchado y que no había echado de menos, pues muchas gracias por estar ahí y nos vemos en 7 días. Hasta luego.
0: Adiós.

0: Qué bonita mezcla de civilizaciones junto a Javi Medina y Moncho Chavea con este single titulado Puñalás.
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0: Este es otro de los temas que se incluyen dentro de un álbum titulado Hora Mágica, de una chica que hemos conocido desde pequeñita, María Isabel. Sí, sí, María Isabel, nuestra María Isabel, que viene acompañada con Román. Un single titulado Adicta a Ti.
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1: Tan solo es escuchar los primeros acordes de Julieta Venegas y todo se normaliza.

0: Raya de Real para darle ese puntito de rumba a temas como clásicos de Pájaros de Barro, El Sitio de Mi Recreo o No Dudaría. Son temazos rumberos que aquí y ahora lo disfrutamos con ellos, con la formación sevillana Raya Real.
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0: verdad, es inevitable ver cómo una pareja se pierde en la rutina, en las cosas cotidianas de la vida. Anthony Yeigo.
1: Para unir a tantos artistas juntos en una canción de tan solo 3 minutos, pienso yo que se tiene que alinear la Tierra con la Luna, con Saturno, con Martes, con Miércoles, con Jueves, con Viernes, con Sábado y con Domingo. Juan Magán.

0: Aquí la tenemos a la artista malagueña, ella, Belén Jurado.
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0: La relación musical de Alex y Cristina Rosenvinge duró lo mismo que duró este éxito. Hizo chas y apareció a tu lado. Recordamos un éxito.

0: deleitándonos con sus canciones y con una voz fantástica, la alicantina Shakira Martínez. Fusionando siempre un estilo moderno con una voz que realmente, como te digo, enamora. Y como yo también digo, de la casta le viene al galgo, nieta de la cantaora y bailarina Lina Vargas. Aquí la tenemos a ella. Quédate bien con esta voz, quédate bien con su nombre, Shakira Martínez.
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0: ¡Hey! ¿Qué tal? ¿Cómo lo llevas? ¿Bien? Allá donde estés, en el coche, en tu punto de ocio, de negocio, allá donde te encuentres. Gracias, muchas gracias por conectar con esta radio que también es la tuya y con artistas de la talla como el onubense Manuel Carrasco,

cómo nos ponen los vellos de punta siempre Antonio Orozco en cada uno de sus temas. Y además este, que habla de raíces, de identidad y de cómo valorar el tiempo residente en cada uno de nosotros y cómo lo sentimos y además de cómo lo compartimos. Me gusta.

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0: Muy buenas y bienvenidos una nueva semana al programa Aires Celtas. Saludos de mi parte, Federico Salvador, todo un placer estar con todos vosotros como cada semana en un programa que tenemos cargado de muy buena música como siempre y nos acompaña además nuestro compañero Juan Armando que ya está preparado para comenzar.
1: Muy buenas, Fede, comenzamos con un grupo que nos viene desde Bretaña, los Green Lads. Nos acompañan, como decimos, este grupo francés que ama la música irlandesa pero tampoco no olvida la música electrónica. De baile, de fiesta, dos violinistas, un flautista, un guitarra y un bailarín de claqué. ¿Qué más podemos pedir? Pues no hay otra cosa que hacer que es unirse a la fiesta con los Green Lads.
0: Y tendremos en este programa a Jiggy, un grupo que nos encanta, que hemos tenido siempre en el programa y que sabemos que se ha hecho bastante famoso por internet, por las visualizaciones de algunos vídeos. También tuvieron con su álbum debut, Translate, el número uno en las listas de World Music de Irlanda, Estados Unidos, Canadá, Francia, Australia, Polonia y Reino Unido. Casi nada. Fusiona música tradicional irlandesa con ritmos de todo el mundo, con unas bases de baile bastante vanguardistas. Así que ya sabéis que tendremos un grupo que además ha actuado por medio mundo, un grupo como Jiggy, que le pondrá esa nota musical al programa de hoy junto con más cosas, Armando.
1: Nos acompañarán los Celtic Pixie también en el programa de hoy. La banda nace con la idea de recrear el ambiente típico de un pub, ofreciendo canciones de zonas celtas, Irlanda, Bretaña, Escocia, etc., interpretadas en acústico para preservar al máximo los sonidos de las bandas y las baladas de folk. La elección del nombre hace referencia al tipo de música celta que combina con un trasteado duende de Devon.
0: Y el programa de hoy lo hemos llamado un programa maravilloso. Con estos grupos, estas músicas, la verdad es que nos vamos a deleitar durante los próximos minutos con muchas buenas canciones de grupos que nos traen muchos sonidos diferentes, con muchas sensaciones. Y esa es una de las cosas que también nos gusta potenciar en este programa. Como un mismo estilo de música puede llegar a hacernos sentir diferentes cosas. Hoy queremos seguir demostrando el poder de esta música.
1: Disfrutaremos también de la música de The Kevin Meehan, reconocido ampliamente como uno de los mejores flautistas de Irlanda, nos dice Conon Caldwell desde Dunkirk Arts. The Irish Music Magazine, uno se deja llevar por una exquisita colaboración sonora. Spanish Point, el álbum que trataremos hoy en Aires Celtas, es el álbum debut que ha estado trabajando durante los últimos años. Mucha de la música y melodía de este disco se ha inspirado en lugares de gran importancia musical tradicional como Clare, la Universidad de Limerick y Glasgow. Se lanzó el 20 de marzo de 2020.
0: Pues sin más, comienza aquí Aires Celtas.
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Hemos escuchado el tema 2, Lost in the Green. Ahora seguiremos con el tema 9, Summer Rush, para continuar con el tema 3, Autumn Light. Finalizaremos con el tema Let It Out. Nos acompañan el grupo Green Lads desde Bretaña, en la encrucijada entre los códigos de la música celta irlandesa y la modernidad de los ritmos electro. Están los Green Lads, con sus trajes verdes, desde plazas de pueblos hasta grandes escenarios y locales franceses, utilizan sus instrumentos para crear una pintura enérgica con sonidos irresistiblemente danzantes.

Hemos escuchado un tema del grupo Jiggy, como presentábamos al principio del programa, con una presencia escénica electrizante, una energía contagiosa, con una mezcla bastante explosiva de música tradicional con ritmos contemporáneos. Vámonos ahora con dos temas más, Eana y Light and Savory.

Vamos a seguir escuchando al grupo Jiggy desde Irlanda con dos temas más. Tema 10, que lleva por título Been Fading, y el tema 9, Scaling Jiggy. Todo un espectáculo en sus directos de este maravilloso grupo irlandés.

Acabamos de disfrutar el grupo Celtic Pixie con una canción titulada Falco de un álbum de 2020 llamado Damsa. Y ahora vamos a hacerlo con dos temas más, Brandenburg y Horizonto, con un grupo maravilloso como es este Celtic Pixie, que le está dando esa parte más celta, si cabe, al programa de hoy.

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Vamos a escuchar ahora el tema 5 de Glasgow Set y el tema 8, Newsa. Nos acompaña Kevin Meehan, originario del condado de Dublin. Es un pionero actual en la escena tradicional moderna. Se convierte en un maestro de la flauta y del bodrán. Ha realizado extensas giras por todo el mundo con bandas como Athru, Troda y por supuesto como artista en solitario. Hoy os presentamos el disco Spanish Point del año 2020.

0: Por mi parte nada más, todo un placer haberos acompañado esta nueva semana de Aires Celtas. Espero que lo hayáis disfrutado y nos escuchamos la próxima semana. Todo un placer, gracias.
1: Por mi parte también nada más, esperamos que hayáis disfrutado del programa, un programa maravilloso como decíamos al principio. Os recordamos que estamos en redes sociales, que podéis seguirnos y estaremos encantados de interactuar con vosotros. Como decía, por mi parte nada más, nos escuchamos la próxima semana, no sin antes recordar que lo mejor de la música celta continúa en www.airesceltas.com. Hasta la próxima semana.

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1: Pues hola, ¿qué tal, amigos? Aquí estamos nuevamente a la cita con Rincón Flamenco. El flamenco, ese arte sin dueño, universal y eterno. Ese arte que nos envuelve en un torbellino de emociones y pasiones. El flamenco es un canto que brota del alma, un grito profundo que despierta los sentidos y conmueve el corazón. En cada compás, en cada quejío, en cada taconeo, se revela la esencia misma de la vida. El amor, el placer y el sufrimiento en toda su belleza. Hoy en Rincón Flamenco escucharemos a los Ruiseñores de Garganta Rota, una experiencia única que nos transporta a un mundo de sensaciones intensas y profundas. Hoy en nuestra selección musical, las voces de Laura Merchal, también de Kiko Peña, de Fernando Soto, de Reyes Carrasco, tendremos también a Vicente Redondo, la voz de Sergio Gómez, el Colorado, también a Moisés Vargas y así un largo etcétera que iremos compartiendo durante los próximos minutos flamencos. A través de tu radio cercana, tu emisora. Como siempre, a los mandos técnicos, ahí justo detrás del cristal, se encuentra el hombre de los mandos, Atanasio de la Orden. Bienvenidos a todos y a todas con el saludo de Pepe Carmona.
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1: Se llama Laura Merchal. Está acompañada a la guitarra de Juanito Campos y nos trae estos fandangos. Con ella comenzamos nuestro recorrido flamenco en el día de hoy.

0: con Laura Marchal, cantadora de flamenco nacida en Alcalá la Real, en Jaén. Pese a su juventud, posee una larga carrera artística y ha recorrido peñas de toda la geografía andaluza y también española, y ha dado sus primeros pasos como profesional del cante en Sevilla, en la ciudad donde ha residido casi ya 8 años y donde ha tenido grandes maestros como Manuel Vera, el Quincalla o Miguel Ortega. Ahí quedaba la voz de Laura Marchal para comenzar nuestro recorrido flamenco en el día de hoy.
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0: Ahí queda esa Tonay Martínez en la voz de Salmonete.
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0: Nos vamos ahora por alegrías. Con Reyes Carrasco. Con los cuatro califas.

A pesar de su corta edad, ya ha compartido escenario con grandes como José Merced, Chano Lobato, El Pele o Pepe de Lucía. Se llama Reyes Carrasco, llega desde la provincia de Sevilla, Los Palacios y Villafranca. Hija de María José Carrasco, cantaora flamenca por los cuatro costados.

0: Vicente Redondo Saavedra, de Huelva, onubense. Esto pertenece a su quinto disco en solitario. Un disco que viene cargado de fusión y mestizaje musical, tocando géneros nuevos para él como la bossa nova, el tango, el bolero. Ahí también se incluyen colaboraciones con artistas como Carmen Linares, Arcángel y la Orquesta Sinfónica de Bratislava. Yo mismo se llama.
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0: El Colorao, así llamado artísticamente Sergio Gómez, con la guitarra de Carlos Carmona.

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1: No abandonamos las tierras de Huelva ni las playas. ¡Qué rico Huelva! Desde Cartaya nos llega ahora la voz de Moisés Martínez Vargas, artísticamente Moisés Vargas. La guitarra pertenece a Niño Seve y nos ofrece estos fandangos de Huelva. Trabajo Lo que mi alma calla.

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0: Aquí estamos compartiendo nuestro tiempo en radio con el flamenco, con este fascinante mundo donde la pasión y el arte se funden en un abrazo eterno. Más de 175 emisoras nos escuchan y nos siguen, son emisoras asociadas a nuestro programa de radio en España, también en México, en Argentina y en Venezuela. A todos los que nos siguen, gracias por estar ahí.
1: Me gusta más escuchar una guitarra y un cante que jugar las bolas.
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0: El perfume del romero con los fandangos de El Chozas, aquí en Rincón Flamenco.
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Y bien, amigos, no hay tiempo para más. Llegó el final de nuestro recorrido flamenco en el día de hoy. Eso sí, te emplazamos para la próxima cita. Será aquí mismo en esta sintonía. En los mandos técnicos estará Atanasio de la Orden. Y este, hablándote delante del micro, como siempre, encantado y gustoso. Hasta la próxima cita, amigos. Saludos, flamencos.

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1: Abrimos una nueva entrega de Remember, tu mundo in the mix, repleta de éxitos ochenteros y concebido en su formato non-stop music. Para que te hagas una idea de lo que te espera tan solo en nuestro primer bloque aquí en tu radio favorita, podrás recrearte con más de 28 temazos. Dicho lo cual, no perdemos ni un solo segundo y vamos al lío, ¿eh? Saludos de Jesús Cenamor.

0: Nuestros primeros discos en el programa de hoy ya te ponen en antecedentes en cuanto al desarrollo de nuestra tirada, la tirada Non-Stop Music en tu mundo in the mix. Empezaron girando Alphaville, seguidos de Boy George, Sandra, Tears for Fears, El Azur, Eurythmics, Madonna con varios temas y justo llegamos a este punto de encuentro. El de Peter Kingsbury y Anna Lacacho, los fundadores de la banda estadounidense Coop Robin, que nos deleitan con este sencillo del 85.
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0: Notoria transacción musical que trasvasamos por los medios que ya sobradamente conoces, de esta la que ya casi seguro que calificas como tu radioestación favorita, donde podrás escuchar permanentemente las canciones de varias generaciones, de forma especial y megamixada, ¿eh? Como siempre en Remember Tu Mundo in the Mix, estás invitado a ser partícipe de este programa temático. Nos encanta que comentes cada jugada musical en las redes sociales, que nos ayudes a incrementar ese nivel de escuchas y a la vez el karma en nuestro podcast, y ya de escribirnos al mail del programa, ni hablemos, Venga, toma nota. programaremember@hotmail.com. Repito, programaremember@hotmail.com. Te esperamos,
1: programaremember@hotmail.com.

0: todos y cada uno de vosotros. Sin excepción alguna, tenemos montado una fiesta musical por todo lo alto. Solo es necesario que le des el volumen justo según tus necesidades al receptor y que te hagas eco de que en Remember has podido escuchar de un tirón a Madness, Eurythmics, Sandra, Tears for Fears, Erasure, The Sailors, Falco, Trans X, Madonna, Toto, Cook Robin, Michael Sambello, Kingwell, Aja, Blondie, Rod Stewart, Bangles, Boy George y Alphaville. Casi nada, ¿eh? Pero lo más fascinante es que ni están todos los que son, ni son todos los que están. Fíjate, ¿eh? En tan solo un instante abordamos muchos más.
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2: Seguimos dando protagonismo a la música, haciéndola notoria en esta edición No Stop Music. Por cierto, ¿hemos dicho notoria? Pues Notorious es el temazo de Duran Duran que ponemos ya en marcha.

0: ¿Cómo va la cosa? Aquí en la radio estamos disfrutando de lo lindo, ¿eh? Es increíble cómo rejuvenece el personal con estos acordes. Los que ya peinamos canas lo sabemos de muy buena tinta. Y es que nos estamos centrando básicamente en diversas publicaciones musicales nacidas en los años 80 y que se extendieron a lo largo de muchos, pero que muchos años. Fíjate hasta qué punto que hoy día salen a la luz revisiones, mashup, remezclas y demás derivados que parten siempre del original. Y para original, nuestro formato. Rechaza imitaciones. 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

Soy muy curioso y como curioso que soy, tengo una curiosidad. Digo yo que si te has parado a pensar desde que comenzamos este bloque, los discos que han pasado por antena. No hace falta que te estrujes la cabeza, ¿eh? Si quieres, echo yo la cuenta por ti. 21 temas para 20 bandas o artistas, lo que quiere decir que hubo uno que repitió escenario y esos son los Duran Duran. Anotando y sin que nos pase ni uno, ahí va la lista de la que te hablamos. Los mencionados Duran Duran, Pet Shop Boys, Daddy Holland, John Oates, Fan Young Cannibals, Herbie Hancock, España, Rick Astley, The Human League, Paul Hardcastle, Shannon, Depeche Mode, Madonna, Cyndi Lauper, Samantha Fox, Debbie Gibson, Yashu, Pet Shop Boys, Tiffany, Eurythmics, The Buggles y B52.

Nuestros incondicionales lo saben. Remember tu mundo in the mix germina las ondas hercianas con buen ritmo, con sonidos que apuesto porque serán de leyenda en muchos casos, inclusive los que se derivan de este especial Non Stop Music, que como sabes, realizamos temporalmente y que se convierte en una sesión de principio a fin, Precisamente a ese punto nos estamos acercando. Estábamos un poco despistados y si no es porque los compañeros que nos toman el relevo ya ejercen por aquí por el control y el estudio, ni nos enteramos, No te preocupes, que la selección Remember no ha llegado a su decadencia aquí en tu radio favorita. De momento recibe los saludos de todo el equipo y especialmente de un servidor, Jesús Tenamor. Sé feliz. Hasta la mezcla que viene.

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3: Bienvenido al 87.6, bienvenidos a Candil Radio, la emisora municipal de Huércal de Almería. Y desde aquí, desde Cortijo Moreno, que es donde están nuestros estudios, estamos emitiendo para todo el pueblo de Huércal de Almería y para toda la provincia. Y de paso, gracias a nuestra página web, a candilradio.com, lo estamos haciendo también. Y por suerte, para todo el mundo. No solo en directo, sino también tienes todos nuestros podcasts. Así que si quieres, cómo y cuándo, donde te dé la gana y tengas una conexión de internet, y si no la tienes, te lo bajas. Con un poquito de antelación, nos puedes escuchar. Así que bienvenidos al tranvía musical. Hoy vamos a estar con nuestro toque electrónico, que sabes que nos gusta mucho. The Blaze, en directo, es quien inaugura este viaje sonoro. Madeline, ¿cómo se llama? La canción que escuchas, directo desde el Royal Albert Hall.

Pues desde aquí hemos decidido comenzar aquí en el 87.6 en nuestros 60 minutos que hacemos llamar el tranvía musical, en este viaje sonoro con estos franceses, con este dúo francés que se situaban en lo más alto de la música electrónica con este álbum publicado en 2025, este directo en el Royal Albert Hall, casi nada. Y desde Francia subimos un poquito más arriba para irnos ahora con un disc jockey productor inglés, Edelbrock. Él con este minimalismo llega hasta tus oídos. Yo espero que te guste este Never Getting Out. Esto es otra historia, es el tranvía musical, que no se te olvide, ¿vale?

Bien, pues un poquito más de movimiento. Este inglés nos ha venido a dar ahora mismo al 87.6. Para que te muevas, para que te disfrutes. Never Getting Out es el disco que se llama, que hace título, que le pone título a esta canción también. Todo juntito, todo completito, ¿vale? Estamos bailones, ¿por qué no? Nos gusta bailar, pero también podemos estar tranquilos, no sé. Aquí te damos un poquito de todo, bajamos un poquito, ¡buah!, la energía para disfrutar around. Reed se llama esta historia que llega hasta tu casa ahora mismo.

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1: Enfant Sauvage es lo que llega ahora mismo. 58.500. Así se llama la cancioncilla. O 58500, como quieras llamar. 58500, me da igual. Enfant Sauvage sonando en candilradio.com.

Y es que no toda la electrónica está hecha para hacerte bailar a lo loco, ¿no? Que también nos encanta, ya lo sabes. Steel Corner llegará mismo para hacerte moverte un poquito. Black Lagoon. Vamos a hacer un poquito de surf. ¿Te apetece? Sí, con ellos.

Este tipo que estás escuchando ahora mismo se hace llamar Talisco. Y el tema que escuchas, Before the Dawn. Y así, entre movimientos de baile, entre canciones más altivas y más tranquilitas, nos vamos moviendo. Una chica rubia y un caballero sin un pelo de tonto en la cabeza, es decir, un dúo chico-chica, son New Constellation. Ellos nos traen una canción y te hacen una pregunta. Does it feel like this?

coplillas hermosas, canciones suaves que te llegan hasta lo más adentro, que lo sé yo, porque simplemente con que te pongas a escuchar con tranquilidad y con paciencia historias como este Does It Feel Like This, de New Constellation, pues te llegan, que lo sé yo. Porque mola mucho lo que hace esta pareja, ¿no? Ahora nos vamos con un tipo que también nos encanta, es Monoline. En este caso contando colaboración de Ciot. Lo que hemos escuchado hace un segundo era de 2010. Esto es un poquito más actual, 2026. Don't talk to me, Monoline.

productores de música electrónica, DJ y también cantante, porque la voz que aparece en sus producciones es él el que lo hace. La verdad es que está un poco en todos sitios, desde el Burning Man hasta cualquier sala de Ibiza. Está un poco en todos lados este caballero que nos gusta mucho lo que hace este Monolink. To Another. Tuvimos la suerte de ver este grupo, este caballero, estos chicos, en el FIP de hace ya algunos años. Pero bueno, el buen recuerdo y la buena música está ahí. El buen rollito que te mete en sus directos y también en sus canciones. Coming Alive. To Another.

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1: Y nos vamos, nos toca decirte adiós hasta un próximo tranvía, hasta un próximo viaje sonoro. Espero que estos 60 minutos te hayan gustado y espero que quieras repetir. Te recuerdo que siempre en la página web, en candilradio.com, tienes todos los podcasts, es decir, este programa y otros muchos de esta casa, no solo el tranvía musical, y ahí puedes hacer tu radio, puedes poner y disponer como quieras. Así que chicos, chicas, hombres y mujeres, vaqueros y vaqueras, ha sido un honor, un lujo estar con vosotros. Tata Sultana, esta chica que nos encanta, que es multiinstrumentista y se lo graba todo ella con su lupera de una vez hasta que sale una canción, con ella nos despedimos. Synergy se llama esa historia. Si te gusta, ya sabes, búscanos en Instagram, por ejemplo. Eduardo Alias. Adiós, ha sido un placer.

0: El tranvía musical se despide deseando que el viaje haya sido de su agrado y esperando que viajen con nosotros en otro momento.
1: Y para cualquier sugerencia le atenderemos en mediaboca@yahoo.es.
0: mediaboca@yahoo.es.
2: Son las 4 de la tarde y 59 minutos.

0: Se está cambiando el chip lentamente quizá, pero momentos de crisis, momentos muy muy muy confusos, hacen quizá que busquemos la esencia, es decir, lo social, ¿no? También dentro de la cultura y dentro del
1: pues
0: arte.
1: Yo pienso, si os sirve, una pregunta que siempre se hace, bueno, esto que pasa del arte, cómo, hacia dónde va, ahora está todo un poco confuso. Antes había una vanguardia, todos no uníamos, era cubismo, no íbamos todo al cubismo, ¿no? Para ser cubistas o surrealistas y descubrir. Creo que la gran revolución del siglo XXI, con todo lo que nos está lloviendo, va a ser el sentido social. La unión de todos para obtener un objetivo, ya te digo, eso será fundamental y esa va a ser la revolución más bonita. Debemos volver a un camino que hemos abandonado y que ha costado mucho, el ser solidarios, respetuosos, generosos, y abandonar ese sentido individualista que planifica, ¿no?, sobre todo la división de la gente, no hace tonto y muy poco inteligente.
0: Además, de verdad, podríamos concluir con aquello de no hay mal que por bien no venga, ¿no?
1: Sí, y sobre todo cuando, bueno, ahora la pregunta que te gustará es que dice, bueno, es que esto con el arte, cuando hay crisis el artista se inspira más, y yo digo, perdóname, un artista tiene familia, tiene hijos, tiene que comer, pagar su casa, el estudio, el material, como todo el mundo. Vamos a intentar que esto se convierta en algo hermoso, ¿no? Yo creo que podemos compartir, ¿no? Hay gente que está hinchadísima ya.
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Sí, hay una canción, una vez que me preguntaron por una canción de culto, y la incluyo en esto, ¿no? Una canción con la que me siento muy identificado es Adelante Bonaparte, de Stand Still, que bueno, habla de eso, de... Estoy intentando acordarme de la letra, bueno, de buscar un plan en la vida, ¿no? Cuando no sabes qué hacer con tu vida, pues buscar un plan para seguir hacia adelante, y si luego resulta que hay dudas, pues a empezar de nuevo y para adelante. O sea, una canción ahí muy de... para animarse también un poco en la vida.

El barrio, por ejemplo, no me gusta nada. No sé deciros el por qué, pero no sé que le puede gustar a mucha gente, pero a mí no me termina de llamar la atención. No me gusta escucharlo. Entonces, bueno, pues ante eso me gustaría escuchar, que te digo, otro tipo de música. Por ejemplo, Pata Negra. Me llama más la atención que el barrio. Son totalmente diferentes, pero bueno, el barrio no me termina de gustar.

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2: E igual que hacíamos ese tipo de coreografías, también nos gustaba montar el espectáculo en casa. Y el espectáculo en casa había que montarlo con Alaska y los Megamoides, bailando. Esa de Me paso el día bailando, esa canción, yo creo que todos la hemos cantado en algún momento. Y de ahí yo creo que aprendemos dónde estaba la tibia y el peroné. También nos ayudaba mucho a saber las partes del cuerpo. Yo creo que ahí aprendimos directamente un poquito de anatomía.

0: Son las 5 de la tarde y 16 minutos.
1: Una canción que escucho solamente por las letras. Pues esta yo diría The Nightwish, Tenth Man Down, que es un tema que habla sobre la guerra, pero desde un punto de vista del propio soldado. No es un tema que hable ajeno al tema de la guerra, sino que habla de la guerra como si la cantante fuera un soldado, e incluso hay una voz desgarrada en el solo, que es el de, supuestamente es como el del diablo, hablando de todos los cadáveres que se ha llevado este soldado por delante para que luego este hombre vaya a ir a la horca también. Entonces, es un tema muy profundo que cuando yo escucho la letra me hace reflexionar mucho.

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1: Bienvenidas a la sección ¿A ti también te pasa? ¿Tú también eliges tu personalidad del día? Déjame que te explique. Hay gente que, antes de salir de casa, se pasa una hora decidiendo qué ropa se va a poner. ¿Están alegres? Pues el conjunto rojo. ¿Están un poco tristes? Entonces mejor el conjunto azul, que además parece muy profesional porque luego tienen una reunión. Bueno, pues yo no. Antes de salir de casa yo no paso una hora eligiendo la ropa. Antes de salir de casa yo paso una hora eligiendo qué personalidad me voy a poner para poder lidiar con la vida de ahí fuera de la mejor manera posible. Hoy me toca ir al gimnasio, pues entonces la personalidad que voy a llevar es la de la mujer combativa que nunca se rinde. Después tengo que ir al médico, entonces la personalidad sería la de quien escucha y hace preguntas. Voy a salir con otras personas de cena. Para eso, la mejor es la de simpática que mata el tiempo haciendo bromas tontas. Lo mejor, cuando crees que se van a reír de ti, es hacerle reírse primero, sí, pero contigo. De ahí lo de la personalidad tonta. A esto, mi terapeuta dice que se le llama enmascaramiento. Sí, eso, llevar una máscara. Si te preguntas para qué sirve, te lo explico. Tengo tanto miedo a no encajar y no saber qué hacer en cada situación social que necesito tener diferentes personalidades con patrones de conducta muy definidos para saber cómo actuar y que nadie diga que soy... Sí, lo has adivinado. Rara. ¿A ti también te pasa y hasta ahora te decían que estabas loca? Pues no, amiga mía. Igual lo que te ocurre es que estás dentro del espectro autista, como yo, como muchos de mis amigos. Y quizá ha llegado el momento de descubrirlo y dejarse de máscaras. ¿Tú qué dices?
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2: Hola a todos y a todas. Me llamo Raúl, soy del colegio 28 de febrero. Hoy os voy a recomendar un libro llamado El zorro y el cuervo. Trata de un zorro salvaje que quiso cazar un grupo de cuervos. Atrapó un cuervo, pero hubo un cuervo que peleó contra él, pero ninguno ganó. Después hablaron, buscaron comida y se hicieron amigos y exploraron el mundo juntos. Adiós.

La primera canción que aprendí, que no fuese infantil, fue la de la bola de cristal, de Alaska. ¡Qué divertida! Me acuerdo perfectamente de ese programa, de ver a la bruja Vería, de Alaska cantando la canción de la bola de cristal. Me encantaría escucharla.

Bueno, como tal, regalar música, lo interpreto como ponerle una canción a una persona y recomendársela, ¿no? En este caso, bueno, he recomendado un montón de canciones, te diría, pero una que recuerdo ahora mismo es la de God Is de Kanye West.

Muy buenas a todos los oyentes de Radio Candil. Soy Fran Raider 600 y hoy venimos para recordaros una fecha importantísima, el 1 de octubre. Como hemos informado anteriormente, a partir de este día entra en vigor la nueva normativa de la DGT que nos va a afectar a todos: coches, motos, patinetes, bicicletas y profesionales del sector. Os invitamos a que veáis en la web de Radio Candil los artículos anteriores donde entramos en detalle de las normas que se van a aplicar a partir de esta fecha, y en próximos comunicados os seguiremos informando. Y recordad, el desconocimiento de la ley no exime de su cumplimiento, informó Fran Raider 600 para Radio Candil.

Bueno, pues viví varios. Los primeros que me acuerdo fueron en Huerca. Trajeron de los que me gustaron, claro. Medina Zara. Y otro año trajeron a Luz Casa. Eran sin roquerillos y estaban muy bien. Miguel Ríos también lo vi en la Plaza de Toro, en la plaza, en el campo de fútbol también, con Leño y con Luz Casá, también mi padre. Pero yo creo que mi concierto, el concierto de mi vida fue el de la Polla Records aquí en Huerca. O sea, fue el primer concierto que organizábamos entre toda la gente joven. Fue la primera vez que nos pidieron opinión a ver quién queríamos traer. No es que nos gustara o nos dejara de gustar la Polla Records, era un grupo que era un poco revolucionario para aquello entonces. Y la verdad que yo, el mejor recuerdo de un concierto que tengo es este, el de la Polla Records en Huerca de Almería.

Sí, recuerdo un concierto de los Eagles en Barcelona, donde algunos apasionados con alguna copa de más, pues no nos dejaban escuchar lo que cantaba el señor Don Henley. Pero bueno, después de alguna llamada al orden, pues no, nos dejó el resto del concierto en paz.

póster de mi banda o mi cantante. No, yo he sido siempre Miguel Bosé. O sea, en ese sentido, y yo he tenido a Miguel Bosé en póster, claro. ¿Lo que si lo conservo? Sí, sí conservo un póster de Miguel Bosé en el que está guapísimo.

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0: Bien, y si me tuvieses que preguntar por un disco completo de principio a fin, elegiría sin duda alguna el mismo disco que está en el que está enmarcada como Camarón de Estopa. Me refiero al primero que sacaron, que fue Estopa, Estopa. Y de hecho, algunas veces en los tonterillos previos de las canciones, ellos mismos lo decían: Estopa. Y ya comenzaban y arrancaban. Aquello fue una irrupción en el mercado musical que los llevó hasta el número uno y estuvieron manteniéndose ahí. Luego salieron muchos más discos de Estopa, el de Strange y algunos que otros más. Pero la verdad es que el pelotazo sublime fue el primero: La raja de tu falda, un montón de temas que irrumpieron. Y yo recuerdo estar noche entera escuchando ese disco, pero entero de principio a fin, una vez, otra vez, otra vez, y en una fiesta y estar sonando toda la noche entera, y toda la noche, y una y otra, pero no en una fiesta, sino en una en un sitio, en otra en otro, en otra en otro. Cientos de miles de veces le hemos dado más de 50 vueltas al primer disco de los Estopa. Para mí, algo personalmente increíble.
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De Bruce Springsteen recuerdo la época de los 80 cuando sacó ese disco que fue un poco menos rockero y un poco más comercial, pero que había temas muy buenos, que fue el The Tunnel of Love, y dentro había un tema que se llamaba Spare Parts, que era un blues, un poco country también, que me gustaba mucho, Spare Parts. Me gustaría ver al Boss algún día en directo.

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1: Bienvenidas a la sección ¿A ti también te pasa? A ver, ¿tú tampoco eres autista? Cuando a mí me diagnosticaron y empecé a contárselo a la gente a mi alrededor, la reacción generalizada fue ¿tú? No, tú no, no puede ser. Pero si hablas con todo el mundo. Hubo uno que incluso me saltó. Es que todos somos un poco autistas. El otro día intenté explicarle por qué esta frase es una gran mentira, pero eso te lo cuento otro día. El caso es que yo no puedo ser autista porque hablo. Hablo mucho. Te miro a los ojos y te sonrío. Trabajo de cara al público. Así que no, yo no puedo ser autista. Un autista es un niño que no se comunica, que se aísla, que tiene crisis violentas. O eso piensan los que son normales. De eso también habría mucho que decir y también lo vamos a dejar para otro momento. En resumen, que yo autista como que no. Y si no soy autista, ¿cómo llamamos a lo mío? Pues lo llamamos enmascaramiento. Ya lo había mencionado,

0: Tampoco pareces autista, pero te pasas la vida enmascarando y lo sabes. Déjame darte un consejo. Tal vez estés dentro del espectro autista y quizá ya sea hora de que seas tú de verdad, sin máscara.
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2: Son las 6 de la tarde.
3: Mire, y qué bonito que sea una canción donde el amor que yo que hablo en esta canción, se llama Perdimos el Control, no habla del amor perfecto, porque no existe el amor perfecto. O sea, no tenemos complicaciones de pareja, como todos, discutimos muchas veces sin sentido, y muchas de las cosas que cuento ahí son cosas que nos pasan a todos los que tenemos pareja. Entonces no es el típico, la canción que yo tenía por el que he escrito, ¿quién te quiere como yo? Colgando tus manos, amarte bien, todo es bonito. Esto era como, tiene, o sea, es cañera.
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por su letra, para mí, cantautor nacional, vuelvo a hacer hincapié en Quique González. Bueno, la verdad que ahí te voy a dejar que ponga el tema que tú quieras, porque, podría decirte, aunque tú no lo sepas, y varios títulos más, pero aunque tú no lo sepas, me parece un buen tema, del directo de Amplas que hizo.

Solistas que me gusten mucho, españoles, pues es que a veces soy un poco antigua yo, pero me gusta, depende de qué estilo de música. Pues voy a elegir, por ejemplo, que es medio española, medio argentina, ¿vale? ¿No? Sí, se llama Nati Peluso y me parece una pedazo de artista, la he visto en el escenario y sois, vamos, que soy muy fan de esa mujer.

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Sí, hubo una época que sí, en la carpeta que llevaba, no sé si a la universidad o los últimos años del instituto, llevaba los archivadores ahí fotos, recortes de los perdidos LPs que eran. Entonces los fotocopiaba, que algunos venían con librillos interiores, y tenía ahí pues cosas de Sting que me gustaba mucho, que estaba empezando. Pues también tenía de algunos de los grupos así rockerillos que me gustaban entonces, pues AC/DC, Zeppelin, que los oía mucho desde pequeño por la influencia de mis hermanos, y llevaba ahí algunos recortes, pero yo creo en la habitación nunca he llegado a tener nada así, un póster de ningún.

0: Son las 6 de la tarde y 21 minutos.
1: Sí, pues yo destacaría un cantautor por las letras, Joaquín Sabina. Me parece que no soy muy fan de él. Me gusta, reconozco que es un gran poeta. No sé, tiene su lado gamberro y su lado sensible y una manera así de ver la vida muy peculiar, ¿no? Y bueno, pues reconozco su valía y el talento, es muy talentoso, el talento que tiene, claro. Pues una canción que destacaría de... Pues una canción que destacaría de Sabina sería la del Pirata Cojo. Además, en una de las producciones en las que trabajo yo de teatro infantil, hacemos una versión de esa canción y me gusta mucho, me lo paso muy bien cantándola.

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1: Bienvenidas a la sección A ti también te pasa. ¿A ti también te encantaría hacer amigos? ¡Ay, los amigos! Este tema daría para todo un libro, la verdad. El sábado pasado fui a una comida con amigos. No tenía muchas ganas, porque siempre me pasa lo mismo, que llega un momento en que me siento extraña, ajena, como si no estuviera dentro, sino mirándolo todo desde fuera, como si no perteneciera. Habitualmente ensayo un poco lo que quiero decir y la personalidad que voy a tener en el evento. Una locura, ¿no? Pero el sábado pasado no lo hice porque estaba cansada y también un poco harta. Y allí me senté en el bar y de repente me di cuenta de que todas estaban hablando a mi alrededor y ninguna conmigo. Y yo intentaba decir algo, pero la conversación moría nada más empezar. Todas cambiaban de tema y de persona. Y de verdad, te prometo que quería hacerlo. Quería con toda mi alma conectar con alguien, pero no. Y entonces me di cuenta de que me he pasado la vida sintiéndome como el alien verde de la habitación, queriendo hacer amigos y fracasando sin saber por qué. ¿Seré yo que soy rara? Sí, seguro que tiene que ser eso. Tiene que haber algo malo en mí que no me permite llegar hasta los demás. Te confieso que llevo años intentando descubrir qué es y no lo he conseguido aún. ¿A ti también te pasa? ¿A ti también te gustaría tener amigos, pero lo intentas y no te sale tan fácil como a otras? Pues entonces, igual a lo mejor, es que estás dentro del espectro autista y lo sospechas, pero no te lo acabas de creer. Tal vez eso hiciera que todo tenga más sentido, ¿no te parece?
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2: Buenas, soy Martina Márquez Sierra y en el día de hoy os voy a recomendar un libro. Soy del Colegio 28 de Febrero, en sexto A de primaria. Mi libro que voy a recomendar se llama Enzo Brown, loco por el baloncesto. Enzo es un niño que se cambia de ciudad al fallecer su padre en un accidente de coche y se muda con su madre, su abuelo y su hermano Luca. Cuenta de sensaciones que sentimos todos un primer día de colegio. Allí conoce a Teresa, quien le enseña el colegio. Se dan cuenta de que tienen algo en común, el baloncesto, pero las pistas están ocupadas por los futboleros. Enzo apuesta un partido de vida o muerte a los futboleros, pero hay un problema. Necesita un equipo antes del partido. ¿Conseguirá Enzo un equipo antes del partido? El libro me ha dado sensaciones de un adolescente. Este libro lo recomiendo para todos los niños de quinto o sexto de primaria. Espero que os guste y como a mí me ha gustado mucho. Y colorín colorado, esta recomendación ha terminado.

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1: La banda sonora de The Wall, del muro, esa película de Alan Parker, fue una auténtica obsesión para mí en su momento. Recuerdo que yo sabía, era conocedor de que venía esa película y esa banda sonora, una banda sonora que traía con cosas adicionales, y bueno, pues la espera se me hizo interminable. Bueno, pues de esa banda sonora hay cosas novedosas. No fue tampoco Roger Waters muy excelso y muy prolijo en novedades, pero sí que es verdad que las pocas que introdujo eran fantásticas. Yo recuerdo la canción Empty Skies, que en la banda sonora se alargaba con un fragmento que se titulaba What Shall We Do Now, y era los Pink Floyd a tope de energía y de contundencia.

grupo español referente hay muchos, pero que creo que para mí, y me lo descubrió también mi cuñado, como me descubrió sin quererlo él, me descubrió también a Bruce Springsteen. Creo que como grupo español me quedo con Los Secretos. Para mí, o sea, evidentemente Enrique Urquijo era el alma mater del grupo. Y a día de hoy, pues bueno, el grupo sigue, no es lo mismo, pero la verdad es que Los Secretos, si es que es muy raro que en su discografía clásica tenga una canción mala. O sea, bueno, tuvieron el directo del 88, que era que sonaba a rayos, que dices, tío, pero bueno, no sé si, porque además en esa época hay directos buenos y ese directo, el sonido es penoso, pero me quedo con Los Secretos, porque mucha gente pues puede decir Nacha Pop porque era, o Mecano también era muy bueno, o Héroes del Silencio, y actualmente, pues yo qué sé, por ejemplo, pues Fito está en la cumbre, pero a mí personalmente es un hombre que su voz me irrita, pero bueno, entiendo que tiene su ello, pero me quedo con Los Secretos. Y, por ejemplo, una buena canción, Adiós Tristeza, o sea, me parece una canción muy... porque dentro de la melancolía y de la tristeza que tenían en casi todas las letras de Los Secretos, esa es una canción que anima, que eso dice, venga, pasa página y dile adiós a la tristeza.

0: Muy buenas a todos los oyentes de Candil Radio. Anteriormente ya os habíamos comentado que se prepara una modificación del reglamento de circulación que entrará en vigor a partir del 1 de octubre de 2026. Y hoy vamos a hablar de lo que concierne a patinetes eléctricos. Lo primero de todo, aviso a papás y mamás, la edad mínima para llevar un patinete eléctrico será de 15 años. Además, el casco será obligatorio en todo momento. El alumbrado de los patinetes deberá estar encendido tanto de día como de noche. Respecto al chaleco reflectante, será obligatorio de noche y en zonas de baja visibilidad. Y para los riders, los repartidores a domicilio, tanto chaleco como casco son obligatorios en todo momento. Próximamente os traeremos el resto de modificaciones, así que atentos a nuestra noticia porque queremos que os evitéis cualquier tipo de sanción. Informó Fran Rider 600 para Candil Radio.
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2: Yo le tengo un especial cariño a un tema musical que es de Kool & The Gang. Y la canción es Fresh. ¿Por qué? No sé. Es una canción que me inspira mucha alegría, me inspira frescura. De hecho, Fresh, una de las de los significados de esa palabra, es algo fresco, nuevo, diferente. Y esa canción me encanta, me sube mucho la vibración, me pone muy alegre. Entonces le tengo un especial cariño. De hecho, cuando tengo una elección de primeras 100 canciones que me gustarían, Fresh está de las primeras. La de Kool & The Gang.

Cuando éramos más pequeños, la verdad, ya se notaba un poco mi vocación de querer meterme en el mundo de la realización. Por algún lado, algún palo tenía que dar. Y con mis primos y mi hermana hacíamos espectáculos que fueron subiendo de nivel hasta el punto de llegar a poner un telón en la cochera con una máquina de humo, luces LED por todos lados. Y la verdad es que la recuerdo como una época bastante buena. Un tema que sonaba en aquel momento y que me llegó a estresar un poco es de nuestro conocido almeriense David Bisbal, con la canción Mil Maneras.

Dedicar canciones, he dedicado yo más canciones que me han dedicado a mí, pero sí siempre ha habido alguna chica que en algún momento determinado ha hecho este tipo de cosas y entiendo que es el acto del momento, llevado por determinadas circunstancias personales en torno a lo que en ese momento pues esta chica pues haya podido hacer. Pero he sido yo quien ha dedicado. Recuerdo en una ocasión que dediqué a la mujer de un amigo mío, dediqué el I Can't Tell You Why de los Eagles, porque era el tema con lo que ellos, pues no sé si empezaron a salir o algo así, pero era su tema de como pareja. Y creo que es una canción digna de escuchar, el I Can't Tell You Why de los Eagles.

0: está al otro lado ya del hilo telefónico nuestro querido maestro que vuelve a casa como el almendro, Santiago Girón. Santiago, muy buenos días.
1: Bueno, buenos días, eso es un decir.
0: Para decir algo, porque ha cambiado el tiempo, ¿eh?
1: A ver, como aquí está cayendo, no sé, por ahí.
0: Pues hombre, aquí a veces sí, a veces no, sí. Dependiendo de, pero vamos que...
1: Me ha gustado que Javi haya elegido a Little Nemo, porque yo la considero la primera obra maestra del cómic, ¿no?
0: Hola ahí, muy bien.
2: Gracias pues. Por considerarla, como en otras ocasiones, una moñada, una moñada brutal.
0: Continúa la tría polémica.
3: La opinión que tenga de la obra no es lo mismo que la que tiene de tu batín.
0: Claro, es que es distinto.
2: Mi batín mola tango, coño.
3: Y el perrillo ese que tiene en la cama ahí al lado.
2: Perro rejudo.
0: Hombre, el perrito es un pelín repelente sí que es, sí. El bicho, pero bueno.
2: Es muy relamido el perro, sí.
1: ¿El perro hace sus necesidades ahí o...?
0: No, sale, ya
2: no, tengo un mayordomo. Que me lo saque.
0: Claro, por supuesto. Claro. Sale con el mayordomo, hombre, le da un par de vueltecitas y hace sus cositas.
2: ¿De mi finca?
1: Bueno.
0: Sí, mayordomo le tiene un cariño al perro que ni te cuento.
1: Ah, pero con lo que come el perro, seguro que lo que cague tiene que.
2: Sección.
3: Estaba pensando ahora mismo. Es que tú no sabes, sí. El perrillo, pues, a base de comer caviar, sí, sí. Las veces que tienen que ir a.
2: Es que tiene muy poca clase, ¿verdad? Tú no puedes poner la sección de Santiago que detrás de la mía. Yo con mi soberano y luego el viene perro, este hombre destrozándome aquí el ambiente que tengo.
0: El perro comerá caviar, pero no veas.
2: Sí, bueno.
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Pues hablando sobre el karaoke, jamás lo he cantado, porque tengo una oreja enfrente de la otra. Y a mí me da mucha vergüenza cantar en público yéndome por los cerros de Úbeda. Entonces, en público no. Ahora, cuando estoy con familia o estoy con amigos que tengo confianza en alguna reunión, o sea, ahí no me importa ponerme a cantar. Y lo que sí suelo hacerlo, aunque se ríen y demás, es que además me pongo a escenificarlo y a representarlo. Fumando espero, de Sara Montiel. Me pongo yo a hacer como que fumo, como que estoy tendida en la cheló esperando a mi amor y todos se parten de risa. Pero así disfrutamos, pero en público desde luego no.

Hola, muy buenas familia, ¿qué tal? Esto es Distrito Z, todos los sábados de 7 a 8 de la tarde, como ya sabéis, tenemos música urbana, tenemos entrevistas y en el día de hoy, bueno, traemos una entrevista muy especial con un artista de aquí de Almería que se llama Yanji Hernández y aparte antes tenemos media hora, tenemos un bloque completo de auténticos temazos de la música urbana, así que si te gusta la música urbana, te gusta el reggaetón, te gusta el trap, te gusta el rap, quédate porque hoy tenemos un pedazo de programa aquí en Candil Radio.

Bueno, pues esto ha sido Coco de Marcor. Y ahora vamos con un tema que está mezclando dos generaciones. Tenemos la nueva generación con Quevedo y la antigua con Elvis Crespo. Y esto es La Graciosa.

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1: Bueno, familia, pues esto ha sido La Graciosa de Elvis Crespo y Quevedo. Y ahora seguimos con más música. Vamos a pasar al siguiente bloque. Vamos a pasar un poquito más a esa música emergente. Y vamos con Admi la Pantera y Kawasaki

Bueno, te he dicho música emergente, pero realmente este tema ya está consolidado en España. Me refería a emergente porque era solamente de aquí, de Nacional. Y bueno, ahora vamos con otro tema que ahora sí se va un poquito más allá del charco. Y ahora vamos con Claren y Omar Cort, que sacaron hace unas semanitas Ojos Brujos, y es un auténtico temazo. Dejo para que lo escuchéis si no lo habéis escuchado.

Ahora vamos a volver a España, pero ahora vamos a cambiar un poquito el género. Vamos a ir un poquito al trap. Volvemos con La Pantera, artista canario que está reventando ahora mismo. Y esto es Quiero un Más.

Auténtico temazo de La Pantera, artista canario. Y ahora vamos otra vez más allá, vamos a Puerto Rico ahora mismo. Un junte que salió hace una semana. Y esto es Roa, Anuel, AA. Vamos.

Ahora vamos con otro tema que ya ha sonado aquí en esta radio, sonó en la entrevista con Roch, y esto es Ozuna y Omar Cole CC, que en esa época estaba estrenando, pero ahora mismo ya sabemos que es un auténtico temazo, así que quiero que lo disfrutéis aquí en Distrito Z todos los sábados de 7 a 8 de la tarde en Candil Radio.

0: con él enfrente mía. ¿Qué tal, Yanni? ¿Cómo estás?
1: Hola, buenas tardes. Pues estoy, la verdad, que muy, muy contento por estar aquí.
0: Yo estoy muy contento y yo sé que la gente de Candil Radio también está contenta de tenerte aquí hoy en el programa de Distrito UZ, el programa urbano de esta radio. ¿Y qué te parece si empezamos con las preguntas?
1: Sí, venga, tírale.
0: Es una pregunta fácil porque imagino que el nombre será por tu nombre real, pero ¿de dónde viene Yanji Hernández?
1: Bueno, la verdad que lo del nombre de Yanji es porque, bueno, yo me llamo Juan Jesús, pero había desde chiquitillo, a mí la gente me decía Juanje. Entonces yo tenía unos primos de Francia que cuando venían en vacaciones, podían decirme Juanje, me decían Juanje, Juanje, Juanje. Y claro, un día con 14, 15, 16 añillos más o menos, me tiré bastante tiempo buscando un nombre artístico. Y claro, mi padre, pues como tenía una discoteca en taberna, siempre estaba acostumbrado a que vinieran DJs, a que vinieran artistas a la discoteca. Y siempre me podía dar la opinión de un nombre que tuviera enganche y se llamara la atención, por así decirlo. Yo estoy probando muchos nombres, le fui diciendo durante un montón de tiempo nombres. Y un día se me ocurrió, como está Daddy Yankee, está Wisin Yandel, pues dije, oye, ¿y si pongo Yanji, le cambio la J, por así decirlo, y pongo Yanji como Yankee o Yandel, y le pongo otra Y después? Digo, Yanji. Me metí en YouTube, en las plataformas musicales, y vi que no había nadie que se llamara como yo, Yanji. Y luego Hernández, que ese sí es mi apellido. Entonces llegué un día, le digo a mi padre, papá, ya tengo el nombre artístico. Y dice, a ver, digo, Yanji Hernández. Y dice, ¿cómo? Y digo, mira, se escribe así, ta, ta y ta. Y digo, Yanji Hernández. Y me dice, ese.
0: Adjudicado.
1: Digo, ¿cómo? Dice, ese nombre sí. Ese sí me llama la atención.
0: ¿Y cuándo descubriste que la música era algo más que un hobby? Es decir, porque ahora mismo se puede decir que es algo más que un hobby, es algo más profesional.
1: Sí, ahora ya es un poco más profesional porque la verdad que este año, bueno.
0: De hecho, vienes de cantar, ¿no?
1: Vengo de cantar.
0: Esta semana.
1: Vengo de cantar, que he cantado en un festival de Bienvenida Universitaria de Cartagena, en Murcia, compartiendo escenario con artistas como Lorna, como Alba Maiz, una chavala que hay ahí también de Murcia, se llama Julia Cray, y yo, y también un DJ se llama Alex Tolino, no me acuerdo ahora mismo. Pero sobre todo, pues he ido con un servidor que es el que me está presentando, con Debbie UZ, porque necesitaba a alguien también que de confianza, que de verdad sepa la importancia que tiene esto para mí, que es mi carrera musical. Y quién mejor que, bueno, un gran amigo, que el año pasado hicimos un temazo que se llama Santorini. Y siempre es verdad que te he pedido ayuda, pues siempre me ha ayudado. Entonces, en ese aspecto me veo muy reflejado en ti, porque de verdad que en la música es muy difícil encontrar a gente en la cual te puedas fiar o confiar y que te echen una mano sin pedir nada a cambio. Entonces, yo cuando te conocí de primera y estuvimos hablando y tal, y vi tu potencial, porque tienes muchísimo potencial, pues la verdad que me encantó y tenía muchas ganas de hacer un tema contigo. Entonces, claro, yo te conocía de la plataforma de música, como cualquier persona.
0: Sí, Instagram, lo típico.
1: De Instagram. Pero cuando tuve la oportunidad, que fue cuando coincidimos, nos conocimos en persona y te dije hacer un tema, y estuvimos trabajando en Santorini, que en verdad salió... Es la primera vez, una de las primeras veces que voy a un estudio y las ideas salen tan fluidas. Es que dabas tú una idea, yo daba otra, y así creamos la canción. En menos de una hora creamos la canción. Entonces, yo me sentí tan a gusto. Y luego, aparte de tu madre, tu pareja...
0: Sí, ya lo que es el entorno.
1: El entorno tuyo es muy sano, es muy bueno. Y la verdad que... Bueno, ¿qué voy a decir? No tengo palabras para describirte de lo agradecido que estoy por ti.
0: Después de casi salirme una larga... No, broma. Pues nada, se agradece muchísimo desde luego las palabras y el afecto es mutuo, evidentemente.
1: Ya.
0: Y te agradezco que me llevaras y que expresaras tu confianza en mí.
1: Hombre, la verdad se ha dicho que también, aparte de llevarte por el tema de que confía en ti, es porque me hacía mucha ilusión que tú también, pues, por una vez te subieras a un escenario. Vale que no está el nombre de Debbie UZ en el cartel, pero que sintieras lo que es la sensación de subirte a un escenario tan grande. Y sobre todo que lo compartieras conmigo. Entonces yo quería ser el primero con el que compartiera un escenario tan grande, y sobre todo con el cariño que le tengo a la canción de Santorini, que lo cantáramos y que la gente disfrutara tanto con ese tema.
0: Es que vienes también de un verano bastante intenso, ¿no? Podríamos decir, porque has estado en el Puro Latino, o sea, que es uno de los festivales más grandes de España y que tenemos la suerte de que está aquí en Almería. ¿Cómo fue esa experiencia?
1: Bueno, esa experiencia fue brutal. Es verdad que fue sábado, que yo fui quien abrí el festival el sábado. Pero es verdad que esa sensación de subirse a un escenario tan grande, de que abajo hubiera gente que... A ver, no todo el mundo te conoce, aunque sea tu provincia, que no, Almería.
0: También que fue la apertura, pero que yo vi el vídeo y estaba casi lleno, ¿no? O sea, estaba
1: casi lleno, pero la verdad se ha dicho que el ver a la gente, que había mucha gente que vi y conocía en el público, cantando mis canciones, y gente que no me había escuchado nunca, dándome ese apoyo, aplaudiéndome, cuando yo decía, ¡ay, una bulla Almería! Y la gente chillando, gritando, es decir... Esa sensación se me pone los pelos de punta porque era lo que yo siempre estaba soñando, que llegase un momento como ese. Y ese es el problema, que ahora me subí ahí y ya no quiero bajarme.
0: Pues también hablando un poquito de esos principios, ¿no? Porque ahora, evidentemente, te va bien en la música. Bueno, podría irte mejor, pero evidentemente estás
1: vamos por el camino correcto,
0: exacto.
1: Eso es, vamos por el buen camino.
0: Pero siempre hubo un principio.
1: Sí.
0: Y tuvo que ser duro, imagino.
1: Sí, muy duro.
0: ¿Recuerda la primera canción que grabaste? O sea, no que cantaste como tal, sino que grabaste en un estudio.
1: Sí. Además, lo primero que grabé fue una cover de Jay Wheeler. Uh-huh. Que fue porque claro, yo vi en las redes sociales que muchas canciones que había actualmente, lo que hacía es que cuando salía un tema, luego salían las personas como respondiendo al tema. Uh-huh. Es decir, como la versión del chico y la chica, pero si la canción hablaba de amor, convertía esa misma letra de ese artista, la convertía en amor. Es decir, de desamor a amor. Y cambiaba, cantaba en la misma tonalidad, todo igual, pero con diferente mensaje, con un mensaje bonito. Entonces, empecé a hacer ese tipo de contenido. Pero mi primera canción fue Te Amaré, que fue una versión de la canción de un gran artista que es Marc Anthony. Uh-huh. Esa la de... Por eso bebí te amaré. Pues esa canción, yo dije, bueno, voy a coger el estribillo nada más. Y en la canción original dice... oh, baby, te amaré. Yo dije, por eso bebí te amaré. Cambié un poquitín, pero es la misma tonalidad.
0: Sí, el mismo ritmo y
1: la
0: tal.
1: Misma idea. Ajá. Lo que pasa es que cambié todo lo demás de la canción, lo cambié totalmente diferente a la canción original. Y la verdad es hecha que me sentí raro. Porque claro, tú estás acostumbrada a cantar en tu casa, en el baño, en donde sea, porque yo también que cantaba en todos lados.
0: Sí.
1: Yo para todo tengo una música, una canción y siempre la música para mí ha sido mi forma de
0: evadirte de los
1: problemas. De evadirme, vamos a decir, mi psicólogo mejor. Uh-huh. El mejor psicólogo que he tenido para poder expresarme y desahogarme ha sido la música. Entonces,
0: claro, y pasaste de cantar, por ejemplo, que te digo, en la Plaza del Pueblo... con tus colegas o lo que sea,
1: sí.
0: a tener un micro en la boca, es como...
1: Claro, opa. Tío. Claro, yo estaba acostumbrado también a esa otra. Estaba ensayado. Yo tenía acostumbrado a cantar la canción de tirón. Llego al estudio y me dice el productor, no.
0: Porque esto va por toma.
1: Esto va por toma. Claro, pero claro, yo le dije, mira, vamos a hacer una cosa. Yo estoy acostumbrado así. Tú ponme y donde veas que me equivoco, me paro y repetimos. Pues Te Amaré fue en una toma.
0: Dios. O sea que no te equivocaste en la primera canción.
1: No, lo hice de tirón de golpe. Estaba muy nervioso, hice de tirón. Y si es verdad que luego me dijo el productor, me dice, mira, está todo en tonalidad, está perfecto, pero hay algunos fallillos muy chiquitillos. Vamos a rectificar nada más que esos fallos. Y nada, la canción la terminamos en media hora, 40 minutos.
0: Dios.
1: Y me dice, tío, es la primera vez que viene alguien al estudio y termina una canción tan rápido. Digo, ¿qué hay? Dice, sí. Dice, ¿y así con todos los temas que tiene? Digo, sí. Dice, madre mía, pues si te viene una tarde y grabamos aquí un disco.
0: Vale.
1: Digo, hombre, tampoco eso, pero que fue, esa fue la sensación. Y la verdad que cuando tú te escuchas en la música tuya en un estudio, no lo mismo a capela, que cuando te da un poquito de brillo, un poquito de efecto,
0: de
1: cosas.
0: Eso ya se activa la magia, como yo le digo. Que...
1: Claro, es que es muy importante el artista, pero yo creo que es más importante el producto, sinceramente. Porque... cuánta gente, cuánto artista hay que tampoco que cante muy allá que digamos, pero tiene un productor que es una locura, que le ha metido una base instrumental que es brutal, que es que en la base instrumental da igual lo que cante, que es que la gente lo baila por el ritmo que tiene. Pero claro, si eso lo acompaña, a lo mejor el artista no canta bien, pero le mete, tiene flow, y claro, le mete el autotune, el efecto, esto, lo que sea, da igual.
0: Y ya,
1: Dios,
0: increíble,
1: es
0: ¿no?
1: increíble.
0: Se integra con la base y dices, diablo.
1: Buah, y dices tú, no me creo. Claro, dices, ¿esto es magia o no es magia? Es verdad que yo no necesito mucho autotune, porque es muy poquito también, porque no me gusta mucho cargarlo, pero... respeto muchísimo a los artistas que lo hacen, porque hay artistas que queda guapísimo. Fíjate a Abraham Mateo, que no hace falta para nada y sus temas escuchan un montón de autotune, pero es que queda brutal.
0: Sí.
1: Es que queda brutal, pero es lo que te digo, que también tiene que ver el productor. Si el productor es bueno, da igual lo que canta, es que va para adelante.
0: Y ahora que has hablado un poco de tu inicio, del pedazo de verano que has pasado y que estás continuando, porque para ti no va a acabar sí. el verano, parece.
1: No.
0: ¿Cómo definirías tu música? O sea, para alguien que no te haya escuchado nunca,
1: sí.
0: ¿cómo definirías tu música?
1: A ver, yo,
0: ¿quién
1: mi
0: es
1: música,
0: Jan Llega musicalmente?
1: Mi música realmente es para todas las edades. Porque también tiene que ver que yo soy papá, tengo un niño... Y yo cuando escucho a la juventud hoy en día, a niños con 6, 7 años, 8 años de la edad de mi hijo, pues cantando algunas canciones, algunas letras de canciones que son... Digo, madre mía, como un niño de 6, 7 años está hablando de esa forma tan mal. Que luego ese niño dice esa palabrota, solo esa palabrota, y le regañamos. Entonces, ¿cómo no podemos regañar al niño cuando canta ese tipo de canciones? Pero claro, ¿qué le regaña?
0: Si lo está escuchando en la
1: sí,
0: casa, ¿no?
1: Nosotros somos los mismos claro. consumidores, los padres somos los mismos consumidores, la gente alrededor de ese niño somos los que consumimos ese tipo de mensaje en música. Entonces, no puedes hacer nada. Entonces, pero también es verdad que yo digo, mira, yo por una cosa que siempre me ha gustado, que estábamos hablando antes, la música para mí ha sido mi desahogo. Para todo hay una canción. Para cualquier momento de tu vida, en cualquier estado que estés, contento, feliz, triste, cualquier cosa, siempre hay una canción que te va a identificar en ese momento, en ese instante de vida que tú estás pasando, en ese proceso que estás pasando en ese momento. Y yo quiero que mi música pues sirva para eso, sirva para ayudar, sirva para educar si es posible, y sobre todo que lleve mensaje, que lo importante es que lleve mensaje, que cuando la gente lo escuche pues diga, hostia, tío, la canción de Jan Ye me ha ayudado, me ha cambiado, me ha hecho inspirarme, me ha hecho ver la vida de otra forma. Es verdad que tengo temas muy comerciales, porque hay que tener temas comerciales hoy en día, porque así te lo exige el panorama musical. Pero es verdad que cuando metes canciones como Las Almas Invencibles o Miradas con Alas, son canciones que de verdad yo las escribí cuando mismo las estaba escribiendo. Yo estaba llorando en una de felicidad y en otra de tristeza. La del bullying estaba de tristeza. Porque claro, esto es como... Un cantante es como un actor. Hay cantantes que cantan muy bien, tienen un vozarrón, pero cuando cantan no transmiten nada. Cero. Y tienen la mejor voz del mundo. Y luego hay otros cantantes que no cantan tan poco, que tengan la mejor voz del mundo, pero lo que cantan lo transmiten. Vamos a suponer Beret. Para mí no es una de las mejores voces del mundo. Pero veré.
0: Tiene una letra increíble.
1: Tema que canta, composición que da. Es que te llega. Es que lo siento mucho, pero es que te llega, te transforma. Y yo me gusta mucho la música de Beret. La música incluso de Melendi, el nuevo Melendi. No, me encanta el Melendi antiguo, el principio, en sus principios. Pero el Melendi último, uno de los temas que más me gusta de Melendi, Sara Luna. Es una historia hecha basada en real y es una locura. Entonces, hay muchísimos temas y podemos...
0: Me la apunto tirarnos. Para escucharla, ¿eh?
1: Tenemos hasta mañana, pero es una historia que él cuenta, una canción de 6 minutos, casi 7 minutos, que es una historia real, basada en hechos reales que ha pasado. Y él hizo de esa historia que le impactó tanto cuando se enteró, la hizo canción. Sí, brutal.
0: ¿Cómo es tu proceso creativo? Es decir, ¿qué disfrutas más, por ejemplo?
1: Sí.
0: ¿Escribir, grabar, actuar en directo, el videoclip? ¿Qué es lo que más disfrutas?
1: Wow, yo la verdad que disfruto con todo, pero con lo que más disfruto y más ilusión me da es la composición.
0: O sea, escribir.
1: Escribir, porque cuando escribo, claro, tú te imaginas, ¿no? Porque yo soy el típico que cuando escribo un tema, yo ya estoy escribiendo el tema y ya me estoy imaginando el videoclip. Es que ya me estoy imaginando qué
0: el
1: voy a hacer.
0: El proceso creativo entero.
1: Entero. Desde que empieza hasta que ya termina. Y claro, llega el momento o la ilusión de subirte a un escenario y cantar ante tanta gente la canción del bullying. Un ejemplo, por ejemplo, la del bullying. A mí pasó en Playa Serena con Omar Montes, compartiendo escenario con Omar Montes, cuando yo hice mis cuatro canciones que son muy buenas. Eclipse hizo sus cuatro canciones que son muy buenas. Pero cuando me subí a cantar con Eclipse la del bullying, que yo pedí al público, por favor, que sintieran la canción con el corazón y que se expresaran como ellos sintieran, cuando yo me puse a cantar y llegaba el estribillo y vi a la gente, todo el mundo empezó a sacar los móviles con los flashes, con las manos bien altas, como una balada antiguamente, que eso ya se ha perdido, hoy en día ya se ha perdido la balada, que eran temazos, y ver a la gente acompañándote, siguiéndote con el ritmo y...
0: Ahí cambia todo, ¿no?
1: Y tú ves todo el mundo disfrutando, hay gente incluso que estaba llorando. Eso es porque a lo mejor esa persona lamentablemente pues, ha pasado por ese proceso, por el tema del bullying, porque hoy en día casi todo el mundo en algún momento de nuestra vida no han hecho bullying, hasta en la música, a mí me han hecho bullying hasta en
0: sí,
1: la música.
0: Sí, ¿no? Sí, claro.
1: Si Abraham Mateo lo encerraban en un cuarto de baño y le hacían bullying por cantar. Pues a mí me ha pasado muchas veces que gente muy cercana a mí siempre me han intentado cortar la ala y no me han apoyado nunca. La que siempre, siempre, siempre, siempre me ha apoyado ha sido mi madre. Mi madre es escritora de libros infantiles. Además, muy querida aquí en esta radio, en Candil Radio, por Antonio Mecija. Pero es verdad que mi madre siempre desde cero, desde el primer día que yo le dije me gustaría cantar, siempre me ha apoyado, me ha ayudado. Incluso me ha hecho poesía y de esas poesías yo he sacado temas y canciones.
0: Eso es muy importante. El apoyo es algo que no se puede comprar si no lo tienes.
1: Igual que los amigos.
0: Efectivamente. Y es algo tan importante para todos. ¿Sabes?
1: Es que tú fíjate, los amigos de verdad son los que siempre están. A veces no hay que estar con esa persona en ese momento. Pero un ejemplo.
0: Y hay gente, incluso hay amigos que quizás para ti los consideras como prácticamente hermanos. Y a lo mejor son aquellos amigos que los ves de 3 meses en 3 meses.
1: Sí. Pero ya no solamente porque los veas de 3 meses en 3 meses. Es que a veces hay gente que te vas tomando por en la vida y gente con menos tiempo que has conocido, amigos de la infancia, son más amigos todavía que amigos de la infancia.
0: También.
1: Porque, ¿qué cuesta a una persona? No sé, ves que a tu amigo le hace ilusión. ¿Qué te cuesta compartir un tema de una canción sabiendo que a él le va a ayudar? Que le va, ¿me entiendes? No te cuesta nada darle un play, un compartir en tu historia. Yo, muy poquito amigo, de verdad, de corazón, que me hayan compartido y que me hayan apoyado en ese aspecto. Luego imagínate tú, yo tengo amigos de toda la vida y luego hace un año te conocí a ti y yo te considero incluso a ti más amigo incluso que algún amigo de la infancia. Porque
0: al final lo que marca, ¿no? O sea, sí. Si una persona te llega de repente y es lo que hemos hablado, lo que he hablado antes, ¿no? Que llega esa persona y incondicionalmente te ofrece algo que cualquier persona quizás que no sea tu madre, tu padre o incluso tu hermano te da, es como...
1: Ahí está.
0: Un choque que normal no te suele dar la vida, ¿sabes?
1: No, además es que yo soy el dicho de hoy por ti, mañana por mí. Entonces, quien es de mi mismo lema, de que cuando más los necesitas te ayudan, esas son las personas que valen la pena. Esas son las personas que tienes que quedarte. Pero hay a veces, hay excepciones, hay a veces que la gente se te pega
0: por el compromiso y por...
1: No compromiso, sino por interés.
0: Sí, eso, exacto, por interés.
1: ¿Sabes? Es decir, vale, ahora voy a quedar con este, ahora lo veo mal, bueno, vamos a apoyarle un poquito, porque luego a cambio voy a sacar esto, que es lo que estábamos hablando antes. Tú nunca, hasta ahora, nunca me has pedido nada a cambio. Yo, mira, cuando me compré los auriculares, para comprarme la mesa de mezcla, que quería ser DJ, sí, señores, quería hacer como Juan Magán, porque yo, en mi inicio, me crié en una discoteca, y mi madre me enseñó a pinchar, porque mi madre ha sido una de las primeras mujeres DJ de España. Y claro, yo eso lo tengo de toda la vida. He estado pinchando con CJ también MK3, con un montón de platos de los tenis, con vinilo, con todo. Y yo dije, mami, mira, esto se me da bien. Y lo vi también en un concierto de Abraham Mateo, que pasó que después del concierto tenía que venir un DJ. Y Abraham Mateo mismo, que sabe también de DJ, sacó la mesa que él tiene de su propio espectáculo, que utiliza su DJ, y la utilizó y se puso a pinchar, ¿eh? Es decir, a pinchar un tema para que la gente bailara. Y yo, claro, yo me veo muy identificado con Abraham. Porque yo vengo de música, vengo de la infancia. Entonces dije, venga, pues vamos a comprarnos la mejor mesa, la Alfa Teta. Bueno, por circunstancias de la vida, esa empresa donde compré cerró.
0: Y se quedó en el aire.
1: Y se quedó en el aire, y menos mal que por fin pude volver a recuperar el dinero. Pero bueno, hice una inversión, la recuperé. Y los cascos, pues dije yo, mira, no lo voy a tener en mi casa muerto de risa. Fui a tu estudio, estuvimos hablando, vi que lo necesitaba y dije, pues quédate. Y entonces están allí. Porque, ¿para qué yo quiero los cascos en mi casa si no voy a sacar rentabilidad?
0: Claro, para que estén cogiendo polvo.
1: Para coger polvo. Si yo sé que un amigo lo necesita esto, no me cuesta nada dejárselo. Entonces digo, pues toma. Entonces,
0: vamos a hablar un poquito, si te parece, para cambiar un poco el...
1: Sí.
0: Ya no de ti, sino de cara a la escena urbana. Sí. O la escena que hay, por ejemplo, en Almería.
1: Sí.
0: ¿Cómo la ves actualmente?
1: Pues veo a Almería pegando fuerte, ¿eh? Fíjate que Granada, llevamos unos años que Granada está dando fuerte con Saigo, con Lola Índigo, con un montón de artistas más, que yo tengo mucha confianza con artistas que se llama El Plata, bueno... Tengo muy JML. Hay bastantes artistas que están saliendo emergentes y están pegando fuerte también. El Camin también de allí de Granada. Es decir, está siendo mucha gente de Granada buena. Pero es que en Almería también estamos pegando fuerte, tío. Yo el año pasado, mira, Vera GRV está explotando. Vera venía de hacer algo muy, muy, muy urbano. Pero no era esencia Vera. Ahora Vera canta canciones con mensaje y es esencia,
0: claro,
1: Vera.
0: Ahora sí es Vera, claro.
1: Ahora es Vera. Antes era una imitación de lo que hace todo el mundo. Mm. Entonces, ahora cuando escucha a Vera dices, tío, es Vera. Su pareja, Anthony Z, el mismo productor también de ellos, Anthony. Es decir, está saliendo cosas muy buenas de Almería. Víctor Guirado, que es muy buen amigo mío también. Que yo me acuerdo cuando éramos niños nos poníamos en taberna porque él... casi toda la infancia de taberna. Tiene mucha familia, su familia es de taberna. Hmm. Aunque él viviera aquí en Almería, en Benadú, diga. Pero veníamos, cuando estábamos de chiquitillos en la plaza, como tú mismo has dicho, cantando a los colegas, siempre decíamos a él y yo, el día de mañana vamos a ser cantantes. Siempre nos decíamos nosotros los dos. Y al final, fíjate, Víctor.
0: Pues se ha cumplido, ¿no?
1: Víctor está en La Voz, y es que yo escuchaba a Víctor cantar, y es que es magia. Es magia, es otra cosa diferente. Yo cuando éramos niños cantaba estilo Pablo Borán. Además le gustaba mucho estilo Pablo Borán. Pero él ha cogido ahora su estilo propio. Uf, una armonía. Una voz celestial. Es que es una locura. Y cuando yo vi a Vera con Víctor, dije yo, madre mía, qué gran dúo. Porque Víctor lo que hace es que potencie mucho más a Vera. Y la lleve a que tú cuando veas un concierto de Vera ya es mágico, pero... Mete a Víctor y ya es...
0: Ojalá, ¿no? O sea, que sea, me refiero, que lleguen...
1: artistas de todos lados,
0: Exacto, o sea, que al final... Yo pienso que la música tiene que unirse más de lo que está y...
1: Sí, y los artistas almerienses, los artistas almerienses tenemos que apoyarnos más a los de la tierra. Mm. No nos apoyamos. En Granada pasó eso, que se empezaron a apoyar. Gracias a que se empezaron a apoyar, salió Saigo. Han salido mucha gente. Pero porque se apoyan entre ellos.
0: Al final, Almería es muy pequeña, ¿no?
1: O sea, sí, en comparación con Granada es pequeña.
0: O sea, me refiero que
1: pero,
0: ¿por qué al ser más pequeña hay artistas que son... O sea, que al final están un escalón por encima que otros, pero no porque sean mejores.
1: No.
0: Quizá porque han tenido buenas relaciones con X. ¿Por qué esa gente no arrastra a los que realmente pues son sí. buenos que vienen debajo?
1: Pues sí, porque esa mira, mi... yo voy a decirlo aquí a mi RFV. El tío tiene palos, el tío es que temazo tras temazo. Da igual lo que saque, que lo peta. Lo peta. Y no es que tenga, como estábamos hablando antes, una voz que digamos, wow, qué vozarrón. Pero tiene un flow que es único. Pero es verdad que a lo mejor Rafa debería de ayudar un poquito más al artista almeriense. Bueno, mira, que el Levi, también de aquí de mismo Huarca de Almería. Hay muchos artistas, pero siempre nos miramos. Tenemos que ayudar más a los chavales jóvenes. Porque a lo mejor hay un potencial abajo que no es normal. ¿Sabes? Hay gente que a lo mejor no lo hemos escuchado a chavales y eres capaz de meterlo en el estudio y llegar diciendo, Dios, ¿qué es esto? ¿Cómo?
0: Sí, ¿cómo puede ser?
1: ¿Cómo brutal? Y entonces, si Rafa e incluso que Levi son listos, pueden hacerse padrinos de esas personas y pueden, ojo, representarlos. También, bueno, es normal, si ellos le ayudan a subir a esa gente, claro, es normal que el día de mañana pues ellos ganen algo de dinero o lo que sea. Pero podrían apoyar más al artista almeriense y sacar gente buena aquí en Almería. Sí, que aquí en Almería, mira David Pipa. David Pipa es el referente de todo. Para mí, la mejor
0: ese
1: voz
0: sí
1: de España.
0: Es el verdadero padrino de Almería.
1: La mejor voz de España.
0: Sí, puede serlo, sí. Vamos a una sección que me gusta muchísimo, que es uno de los bloques ya para despedir prácticamente, que son preguntas rápidas.
1: Sí.
0: Que a mí me flipan, porque es algo que es como... cortísima,
1: lo que te venga,
0: ¿sabes? Muy rápida. Artista nacional.
1: Que me guste.
0: Claro.
1: Vale, artista nacional. Abel Mateo.
0: Internacional.
1: Nicky Jam.
0: Colaboración soñada.
1: Nicky Jam.
0: También. Una canción que nunca falta en tu playlist.
1: Una que nunca falta en mi playlist. Santorini. Y no porque sea mía. Es muy buena. Si tenemos que hablar de otro artista que no seamos nosotros. La de Abraham Mateo, la versión que hizo la de... perdona si te estoy violando este... No, perdona si te estoy llamando en este momento, pero me hacía falta escuchar de nuevo, aunque sea un instante, tu respiración. ¿Cómo es? No, la tengo a punta de lengua.
0: No sé, no la sé
1: letra,
0: cómo se llama,
1: la letra,
0: sí,
1: pero es brutal. Esa canción, para mí la tengo que tener porque cada vez que la escucho me pone los pelos de punta.
0: ¿Estudio o escenario?
1: Escenario.
0: ¿Sí?
1: Sí, me gusta mucho estudio, porque me gusta mucho crear los temas, pero me gusta mucho sentir el cariño del público y que cuando tú llegas con una obra tuya y se la muestra al público, ves la reacción del público.
0: Yo creo que puedo compartirlo también, ¿eh? La respuesta. Mira que... yo soy un...
1: Más de estudio que de escenario.
0: Soy una rata de laboratorio, o sea, que lo diga yo, que, pero bueno... Sí, pero es que es algo muy diferente. O sea, cuando tú vives un...
1: Claro.
0: Un escenario...
1: Tú escuchas un estudio y tu tema es bueno. Y está, bueno. Gente que te escucha, tus amigos lo escuchan. Es bueno. Pero cuando realmente tú llevas un escenario y...
0: Ahí donde transmites.

0: Pero así
1: fuera, claro, o sea,
0: fuera,
1: a nivel
0: no me sé el nombre,
1: fuerte.
0: No me sé el nombre, pero siempre me ha encantado, me gustaría el día de mañana grabar un tema con el productor de Bad Bunny, no sé quién es, no, ahora mismo no me acuerdo el nombre.
1: Ha trabajado con Tiny, ha trabajado con...
0: No sé, pero los temas son muy buenos. Lo que saca Bad Bunny será lo que será, pero...
1: lo dejamos en Tiny.
0: En Tiny, vamos a dejarlo
1: la
0: en Tiny.
1: Leyenda, ¿no? La cabra. Tiny.
0: Venga.
1: Una ciudad donde te gustaría actuar a día de hoy.
0: A mí, Medellín.
1: Wow, joder, no me voy lejísimo, pero me mola, me mola.
0: Medellín.
1: Define Yanji Hernández con una sola palabra.
0: Autenticidad.
1: Pues Yanji, con eso, con esa palabra nos quedamos, si te parece, en la entrevista de hoy.
0: Perfecto.
1: Yo me lo he pasado increíble. La verdad que ha sido más que entrevista, para mí ha sido un podcast. O sea, ha
0: sí.
1: sido increíble. Y te agradezco muchísimo que después de hace dos días estar cantando en Murcia, venga aquí.
0: Bueno, ¿qué no voy a hacer por ti o por Candil Radio? Que Candil Radio es mi casa. Fue
1: es
0: la
1: tu
0: primera,
1: segunda casa, ¿no?
0: Es mi fue donde la primera vez que me dieron la oportunidad de poder hacer una entrevista fue aquí en Candil Radio. Fue Antonio Almecija. Entonces, esto es mi casa.
1: Un saludo a Antonio,
0: casa.
1: Que es increíble.
0: Increíble como persona.
1: El mejor locutor de Almería puede ser, sí, seguramente.
0: Sí, sí. No es el mejor. No es que puede ser, no. Es el mejor.
1: Es el mejor, sí, sí.
0: Es el mejor. Y como persona ya, es brutal.
1: Pues familia, como ya sabéis, esto es Distrito Z todos los sábados de 7 a 8 de la tarde. Y esto ha sido una entrevista más, esta vez con Yanji Hernández, artista de Almería. Un saludito que quieras mandar antes de despedir.
0: Pues muchísimas gracias, familia. De verdad, pues como voy a pedir como cualquier artista el apoyo de la gente. Y bueno, mis redes sociales, pues se llama, es Yanji, es Yanye Hernández Oficial. Además, no hay nadie más que se llame como yo. Así que si buscáis las plataformas Yanji Hernández, allí escucharéis mi música.
1: Pues todo el mundo a seguirle y dejamos de fondo Santorini, que tanto ha mencionado Yanji.
0: ¿Cómo? Dale, dale.

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Hola, ¿qué tal? ¿Te apetece recordar los grandes hits de las décadas de los 90, 2000 y 2010? Entonces no te despegues de este mismo punto del dial porque aquí y ahora comienza Hits Inolvidables. Todo preparado para disfrutar juntos de la buena música en esta nueva edición de Hits Inolvidables con este que te habla, Alfonso Caballero. Primer gran éxito que va a empezar a sonar en unos momentos, un temazo de nuestro querido Harry Styles. Nos vamos hasta el último año de la década de los 2010 cuando se lanzó Falling como parte de su segundo álbum de estudio, Fine Line. Bienvenido.

Inicio tranquilo el de hoy con Harry Styles y su Falling. Una balada melancólica sobre el desamor, la culpa y la recaída emocional tras su ruptura con su pareja, la modelo Camille Rowe. Tras esta ruptura, Harry encontró un gran apoyo emocional en su círculo más cercano de colaboradores musicales y amigos, especialmente en el productor y compositor Tom Hull, más conocido como Keith Harpoon, el mismo que fue coautor en 2012 de Sweet Nothing de Calvin Harris junto con Florence Welch, y que ya suena aquí, en Hits Inolvidables.

Uno de los éxitos de esta londinense, Florence Walsh, fue la canción What the Water Gave Me, inspirado en la famosa pintura homónima de Frida Kahlo. En otra obra de esta pintora, la del último cuadro que pintó titulado Naturaleza muerta, viva la vida, sería también la inspiración para el tema de Coldplay titulado de igual manera, Viva la vida.

Seguimos con el arte en relación con la música, pues nuestra siguiente invitada recreaba en su videoclip el nacimiento de Venus de Botticelli, cuando aquella, Lady Gaga, emergía de una concha marina gigante cubriéndose únicamente con su cabello. El tema Applause, año 2013.

Aplausos y muchos, muchísimos, han sido los conseguidos por Taylor Swift a lo largo de su carrera en los diversos conciertos que ha celebrado por todo el mundo, llegando a recibir ovaciones ininterrumpidas de casi 8 minutos en mitad de sus espectáculos, lo que le ha llevado al récord en el ámbito del pop. 8 minutos no serán, pero sí que pasan de los 3 los de este tema con el que consiguió su primer número 1 en la lista Billboard Hot 100, año 2012. We are never getting back together. Taylor Swift.

Si antes hablábamos del récord de aplausos en un concierto de pop actual, ahora nos vamos a referir a otro récord diferente, un récord absoluto, el de asistencia a un concierto gratuito, como el que se celebró en la Nochevieja de 1994, en donde Rod Stewart congregó a 3,5 millones de personas en Río de Janeiro, una cifra validada por el libro Guinness de los récords. En 1993, este artista, en colaboración con Bryan Adams y Sting, grabarían todo un temazo incluido en la banda sonora de la película Los Tres Mosqueteros, convirtiéndose en un fenómeno número uno a nivel mundial, All for Love.

Seguimos en la gran pantalla, aunque avanzamos desde 1994 hasta el 2016, cuando Justin Timberlake se le podía escuchar en la banda sonora de la película animada Trolls, con un tema puramente pop, bailable y alegre. Can't Stop the Feeling.

Justin Timberlake, el cantante, compositor, bailarín y actor estadounidense que estuvo el 3 de julio de 2025 en su última gira hasta el momento como cartel del festival de Lollapalooza en París. Un famoso festival que en ese año de 2025 tuvo como grandes cabezas de cartel a Olivia Rodrigo, Benson Boone o David Guetta, entre otros. David, el DJ francés que debe de haberse hecho de oro desde que empezó en el mundo de la música, ganando muchísimo dinero con temas como Memories, junto con Kid Cudi.

Scott Ramón Seguro Mescudi, más conocido como Kid Cudi, es un rapero, cantante y actor estadounidense que debutó en la música en julio de 2008, siendo un año más tarde el telonero en el Monster Ball, la segunda gira musical de la estadounidense Lady Gaga para promocionar The Fame Monster, el que sería su tercer EP. Bad Romance marcaría el tono gótico de este álbum. 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

Relaciones amorosas tóxicas como la de Bad Romance o la de nuestra siguiente invitada, Rihanna, con Chris Brown, a finales de los 2000. Toxicidad que llegó a límites extremos cuando en 2009 Brown agredió físicamente a Rihanna en la noche previa a los premios Grammy, aunque lo más curioso y triste por otra parte es que la pareja intentó una posterior reconciliación, rompiendo eso sí ya definitivamente en 2013. A pesar de esa actitud totalmente incomprensible por parte de Rihanna cuando sufrió esa agresión física por parte de su pareja en esos momentos, lo que sí es totalmente comprensible es que ella sea una de las estrellas de la música actual, sobre todo si recordamos éxitos como Only Girl in the World, que ya empieza a sonar aquí.

Además de Rihanna, otras artistas como Selena Gómez llegó a admitir a los medios que sufrió un fuerte abuso emocional durante el tiempo en que estuvo saliendo con Justin Bieber, viéndose afectada gravemente su salud mental y su autoestima. Tras terminar definitivamente dicha relación allá por 2018, Selena quiso cerrar esa etapa dedicando a su ex su gran éxito número uno mundial, Lose You to Love Me, que se podría traducir como Perderte para amarme, título que ya da a entender lo que sintió Selena tras separarse de Justin Bieber.

Y ahora, para despedirnos y no tener un sabor amargo con estas relaciones que fueron un fracaso, nos vamos a ir con un amor que se encuentra en sus mejores momentos, tanto que el protagonista confiesa en la canción su adoración por la otra persona. Comenzamos Hits Inolvidables con el gran Harry Styles y nos despedimos con él y su Adore You. Nosotros volvemos a escucharnos dentro de 7 días a través de este mismo punto del dial en donde suena la mejor programación. Ten una muy buena semana. Recibe un beso de Alfonso Caballero. Disfruta de la vida. Hasta la próxima.

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3: Bienvenidos al 87.6. Ya sabes dónde estás. Esto es el tranvía musical, esto es Candil Radio. Ha pasado el verano y este otoño nos trae música muy, muy buena. Te vamos a poner hoy, pues, algunos estrenos que hemos tenido este verano de 2026. Te vamos a poner cosas que están sonando actualmente y, sobre todo, discos nuevos como nuestros queridos amigos y apasionados de Arde Bogotá, que estrenan álbum en este otoño. Y con ellos, con el Club de la Gente Rota, comenzamos. Bienvenidos a Candil Radio. Bienvenidos al tranvía musical. Esto es un temazo, ¿vale? Escúchalo como se merece. Con ojo, oídos abiertos y los ojos expectantes.

Al igual que hicieron con su Cowboys de la A3, son discos tematizados, discos en una misma línea, todas las canciones. Los de la A3, bueno, pues ya sabes que evidentemente estaba basado en los viajes, en la cartera, en los coches. Y en este, el Club de la Gente Sola, bueno, pues está claro que se han centrado en el desamor, en los corazones rotos, en esa, en ese refuerzo que hacemos cuando nos encontramos solos. Yo creo que promete mucho lo que han sacado. Está muy bien. Por cierto, un cotilleo. ¿Sabes que el amor de uno de los chicos de Ar de Bogotá es de Almería? Sí, la chica Antonio es almeriense. Y hasta Granada, de Cartagena, nos vamos a Granada. Los Lori Meyer nos hablan de tus amigos, no los míos. Sí, los, no, da igual. Lori Meyers.

nuevo, lo más actual sacado en septiembre, si no me equivoco, es decir, hace pocos días. Lo nuevo de Lori Meyers, tus amigos. Y Sidoní en esta ecuación se han juntado con Annabel Lee y han sacado este Estado Mental. ¿Te parece que empecemos a escucharlo desde el principio? Por cierto, te recuerdo que esto es el drama musical Estado Mental.

Pues qué sangre, pedazo de tema que se ha marcado Viva Suecia, y sí lo es. Y ahora dejamos a Viva Suecia y nos vamos solo con Siloé. Las palabras. Todas estas canciones son nuevas desde 2026.

Grupos que te puedas encontrar en cualquier festival. No me sale. Como Viva Suecia, como Sidoní o como los que van a cerrar su gira aquí en Macael, en Almería. Ellos son Ultraligera y nos quedamos con su... alguna película. Grupazo, ¿eh?

0: Pues sí, su cierre de gira lo van a hacer en Macael. Ellos son Ultra Ligera y esto es el tranvía musical. Estuvieron también, por cierto, en el Cultura, en el Acapi.
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varias copillas más guapas que te estamos poniendo aquí en el tranvía, ¿eh? Ahora la niña polaca, bueno, la niña no, niña polaca. Eso, William Wallace en Lancaster. Esto lo hemos escuchado en alguna que otra ocasión, sí, lo sé, pero es que me gusta mucho Kid Al Lao. Siempre te cuento lo mismo, la conocimos allí en aquel concierto en La Ujar, en ese maravilloso festival que hacen por esas tierras, por nuestra Alpujarra almeriense. En este caso está con Lola Índigo, con Lia Cali y con Salma. Estas chicas se juntan para cantarnos Tus Iniciales y dio un conciertazo, las cosas como son, es que habla mucho, tío. Dio un conciertazo la amiga que era la Oz y por eso queremos escuchar Tus Iniciales. Vaya, cuatro artistazas que se juntan en esta coplilla que te vamos a marcar ahora mismo en el tranvía.

0: tengo.
1: No es la base que más nos gusta, pero hay que reconocer que sí, que sí, que lo que nos gusta mucho es cómo se lo monta Kera en la OZ, y nos alegra un montón que esté disfrutando ya esta chica, en este caso, bueno, con grandes artistas, para ser, bueno, para que cuenten con ella, pues ya tiene que ser importante. Estamos hablando de Kera en la OZ, que la conocimos en el Festival Murmura, este que se celebra ahí por Alpujarra almeriense, en este caso los conciertos que dieron en la UJAR. Y otra chica que conocimos también ese día, que nos enamoró su música, aunque con sus diferencias, es más energética. Ella es Musgo. Esta bella gaditana nos interpreta esa toma de tierra. La Grieta, que es su último trabajo, lo presentó precisamente aquí en Clasillas este año, hace, bueno, pues relativamente poquitos meses. Antes de verano, creo que fue. Sí.

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Sí, a Keren Loz y a Musgo las conocíamos en un festival aquí en Almería, en el Murmura. A esta la conocíamos, a Samurai, en el FIB, en el Festival Internacional de Benicassin. Merino, estos van a cerrar su gira, si no lo han hecho nada, no me acuerdo cuando venían, ahora en octubre, aquí en Almería. Este dúo, bueno, pues en esta ocasión tienes la suerte de escucharlo junto al gran Mikel Izal, que siempre digo lo mismo, ha perdido mucho desde que se separa. Merino, Cerca del Invierno, cerrando aquí en Almería, por cierto.

Pues sí, cerca del invierno, y así estamos ahora, cerca del invierno, por cierto, en otoño. Merino, junto a Miguel Izalia, ahora dos grandes también. Iván Ferreiro, junto a De Pedro. Y viene también para la época, cerca del invierno, en otoño, pues va a llover.

decir, si un artista u otro ha pasado por el Cultural, la verdad es que ya empieza a ser un poco repetitivo. Dorian lo hizo hace años, por cierto. ¿Y qué nos tendrán preparados, por cierto, para los amigos del Cultural para el décimo aniversario, que es el año que viene? Bueno, estate atento porque ya digo yo que van a venir todos, incluidos Carlos Ares, que es quien dejamos atrás, así que Carlos Ares estará, no sé, supongo que también con Barry B, con quien interpreta ese tema, ese postdata. Dorian, pues no sé, molaría, ¿no? Junto a Robbie Takes, en este caso, junto a ellos dos, hacen este temilla. Brillo, se llama esa historia. Y te recuerdo que estamos en candilradio.com, aparte de la onda sercianas, ¿eh?

Bueno, esta canción es más de Ruby Tate que de Dorian, pero bueno, ahí están también los valencianos. Y seguimos ahora con Sinova, que colabora junto a Gar. ¿Quién sonará más, Sinova o Gar? Suagara. Esto también es muy nuevo.

Suba cara, ahí están los grandísimos Gar junto a los grandísimos, como no, Sinova, me encantan ese grupo. Y ahora, Valira, el replicante.

0: Valira, de las pocas veces, o por no decirte la primera, que suena aquí en el tranvía musical. El 87.6 o en candilradio.com. Te recuerdo que en la página web tienes todos los podcasts y puedes hincharte a escuchar el tranvía musical todas las veces que quieras. 24 horas, sí, 24 horas. Y un montón de años. Dejamos al replicante y te decimos adiós. Así que chico, chica, hombre, mujer, vaquero, vaquera, ha sido un placer estar esos 60 minutos con vosotros. Ha sido un lujo estar aquí con vosotros. Me has invitado a bailar, así que me voy, ¿vale?
1: Me has invitado a bailar.
0: Nos vemos el próximo tranvía.
1: Esto es espectacular.
0: O nos escuchamos. Bye.

0: El tranvía musical se despide deseando que el viaje haya sido de su agrado y esperando que viajen con nosotros en otro momento.
1: Y para cualquier sugerencia le atenderemos en mediaboca@yahoo.es.
0: mediaboca@yahoo.es.
2: Son las 10 de la noche y 6 minutos.

hay un momento en el que dices, la vida es absurda. Y en ese momento se para y comienza a analizar. Y más adelante dice, antes dije que la vida es absurda y fui muy rápido. En realidad...

0: que no puedo decir que el mundo sea absurdo. El mundo en sí es no es razonable. No es razonable. El universo humano, si es que hay absurdo, tan solo hay un absurdo en el universo humano. Y ese matiz es clave para interpretar el resto.
1: Claro, es que a él se le asocia directamente, y en torno a lo absurdo, y hemos empezado ya a tirar del hilo de tu encuentro, de tu conferencia, se le asocia a llamar absurdo a la distancia que media entre la búsqueda de un sentido por parte de los seres humanos y la absoluta indiferencia del universo ante esa cuestión. No sé, el sentido, por ejemplo, preguntas que todos nos seguimos haciendo, ¿qué es la vida? ¿Qué sentido tiene? ¿Por qué estamos aquí?
0: Claro. No, y él habla de que es muy legítimo y muy lícito y que es muy profundo y que no es cualquier pregunta y que lleva a gestos definitivos. Pero claro, él no se introduce en ese tema. Evidentemente lo vivió, tuvo accesos de suicidio, como podríamos decir, en el año 38 y más adelante. La tuberculosis le dieron bastante duro, digamos, en la vida. Pero él aprovechó eso para analizar la situación. Y se dio cuenta de que, es cierto, hay momentos donde todo parece que no tiene sentido, pero a lo más que llegó a decir, yo tengo en mí como una especie de revuelta que quiere conseguir sentido a todo, que quiere conseguir que todo sea familiar, que todo sea cómodo, y sin embargo el mundo sigue silencioso y no me responde. Y eso, en ese momento, con esa actitud, me deprime, me angustia.
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0: En los últimos años, bueno, como me dedico a la fotografía de musical, he tenido oportunidad de asistir a numerosos conciertos, de ver muchísimos grupos en directo, ver grupos que aparecían y desaparecían, ver grupos que se consolidaban. He visto muchísimas cosas. Cada día me cuesta más, pues como estoy expuesta tantísimo a la música a diario casi, pues me cuesta más sorprenderme con grupos, ¿no? Y sí que es verdad que hay algunos que vas con algún tipo de prejuicio y luego te sorprende, pero bueno, como último así descubrimiento musical, no muy lejano, digámoslo así, que está ahora muy en auge, podría nombrar por ejemplo a Arde Bogotá, que dentro de la escena que ahora se llama indie, pero que en verdad no es indie, en verdad, más bien pop, pero bueno, llamámoslos como quiera, pop rock, bueno, de los más cañeros que hay ahora mismo, por decirlo de alguna manera, lo han comparado con incluso con Héroes del Silencio, cosa que yo no comparto, pero bueno, sí que pueden estar en conexión con respecto a la gana y al directo potente que tiene, eso sí que los podríamos comparar con eso. No, en cuanto a la música, yo no diría tanto, pero bueno, es un grupo que en directo tiene una fuerza arrolladora. Antonio, el cantante, es muy, muy buen frontman. Se mete al público en el bolsillo y siendo también, igual, al igual que Enrique, un gran tímido también. Eso sí que tienen un punto de conexión. De hecho, han colaborado junto a Enrique en algún tema, en el tema de la salvación de ellos y ellos al revés con un tema de Enrique. Y bueno, sí que podría ser uno de los grupos que ahora mismo me puedan llamar la atención más que sobre el resto y podríamos poner precisamente ese tema que es uno de los temas que más emocionan durante sus conciertos, sus directos, que es la salvación de Arde Bogotá.
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¿Me voy de viaje que me llevo para escuchar? Pues en realidad no lo he hecho nunca. No lo he hecho nunca, nunca he grabado música en un pincho para escuchar, hombre. Antes grababa los CDs, ¿no? Y le ponía a mi padre la cabeza loca en el Seat que tenía. Pero no, actualmente nunca grabo música para llevar en el coche y me da mucha rabia porque cuando haces viajes con otras personas van súper preparadas y para mí no hay mayor placer que hacer un viaje largo en coche disfrutando del paisaje y además que esa persona que lleva al lado o esos amigos lleven pues música que no normalmente sueles compartir, ¿no?, con tu grupo de amistades algunas preferencias. Y ahora mismo se me está viniendo a la cabeza un día que íbamos para Sierra Nevada, pasar el fin de semana en Sierra Nevada, y íbamos escuchando Juan Luis Guerra. Y me sorprendió porque además lo ponía un chico que venía con nosotros en el grupo, era nuevo, y dije, oye, pues este tipo tiene un montón de música que me va a pasar a mí. Y me gustó el viaje precisamente por eso, por la música que llevábamos. La música siempre es todo en cualquier viaje, al menos para mí. Yo lo que sí suelo llevar son mis discos. Y bueno, discos puedo tener en el coche, pues yo que sé, muy variados mis CDs. Ahora mismo te digo, pues uno de, fíjate, desde de Falete a Café Quijano a U2, a mí me gusta toda la música. Algún disco de relajación, todo. En general, todo. Yo consumo casi toda la música.

0: Si no me quiere, no me quiere.
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cuando escuchas, hay canciones que te recuerdan cosas negativas de, pero con el tiempo he sabido, yo creo, de llevármela al otro campo, ¿no? A poder disfrutar de esa misma música con la que antes te apenabas, ¿no? Que podría ser, por ejemplo, yo que sé, Max Bruce, las 7 canciones de Max Bruce, que son maravillosas para que yo te viola y piano. Hay una que tiene una melodía rumana, que es verdad que te recuerda siempre algo a fallecimiento de algunas personas queridas y tal, pero yo creo que con la música he sabido darle la vuelta, y al revés me ha pasado, con cosas que eran para mí muy, muy alegres, después de repente pues me han servido para refugiarme pues en tristeza, ¿no? Entonces, de alguna manera podría ser esa que te comentaba.

0: Son las 10 de la noche y 27 minutos.
1: Mi niña, por aquella época yo era muy de héroes del silencio. Era muy de héroes del silencio. Entonces recuerdo el sendero de traición y recuerdo probablemente fue Entre dos tierras o La Carta. Canciones de aquel disco, sí, de ponerlo y reponerlo. Y bueno, y Metallica, por supuesto. Siempre también me ha gustado mucho de muy pequeño. Entonces, con cualquiera de las dos, sí, pues la liaría parda. Mi madre estaría ya, la pobre, tanto rock, pues un poco cansada. La verdad que sí.

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1: Bienvenidas a la sección ¿A ti también te pasa? ¿Tú también repites palabras, frases o sonidos? Si me llegas a hacer esta pregunta hace un año, te habría mirado igual que miré a mi terapeuta, con cara de que se había vuelto completamente loca, y te habría respondido con un no rotundo. ¿Yo? ¿Ruidos? Pues sí, yo, ruidos. Y no solo ruidos, sino también palabras y frases y trozos de canciones que no vienen al caso. Por ejemplo, si me pongo muy nerviosa en una situación, dentro de mi cabeza siempre aparece la misma frase una y otra vez. Es algo que leí en algún sitio hace mucho tiempo y me pareció tan verdad y tan tranquilizador en su momento que ya no puedo vivir sin ella. Lo gracioso es que si estoy en mi casa sola, la digo en voz alta, una y otra vez. Parece que esto me viene de muy pequeña, porque recuerdo que me enseñaron muy pronto, a base de golpes, que hacerlo en voz alta es raro y que tenía que cortarme un poco. Así que ahora, si estoy contigo en un lugar público y me pongo nerviosa, puedes estar segura de que estoy diciendo esta frase, pero por dentro. Como siempre me han hecho creer que a mí lo que me pasaba es que estaba loca, pues lo achacaba a una de mis peculiaridades. Hasta que mi terapeuta me dijo que eso se llama ecolalia. Y resulta que sirve, entre otras cosas, para autorregularse y para darse tiempo a procesar. ¿Tú también eres Lady Ruiditos, como me llaman a mí en broma? ¿Repites las preguntas y las palabras tres veces, como hace uno de mis amigos? Párate y piénsalo un momento, porque igual resulta que estás dentro del espectro autista y no te has dado cuenta todavía.
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2: Hola, me llamo Susana. Estoy en el colegio 28 de febrero. Tengo 11 años y estoy en sexto. Yo recomiendo Zapatillas Rojas. Es un libro muy divertido porque va de un grupo de chicas que hacen un club que se llama Zapatillas Rojas. Una de esas chicas se enamora de un chico nuevo, pero mejor paro porque si no os lo cuento entero. Es un libro muy divertido, un poco gordo pero entretenido y colorín colorado, espero que lo hayáis comprado. Adiós.

0: realmente no tengo ninguna canción que me traiga un recuerdo negativo o que me lleve a un momento triste, porque intento quedarme con lo bueno y con lo positivo que hay a mi alrededor. Y para mí la música siempre es algo positivo. Siempre la tomo como, como algo que me llena, que me alegra, que me sube el ánimo. Entonces, realmente no puedo elegir ninguna canción, pero sí elegiría una que me trae muy buenos recuerdos, para cambiar lo negativo a positivo. Es la canción Jeremy de Pearl Jam.
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Creo que me quedan pendientes muchos conciertos y ver a muchos artistas, ¿no? Pero si tuviera que elegir, me gustaría ver a Caetano Veloso. Y mira que él ha venido varias veces por España, ¿no? Y no hace mucho estuvo en Madrid, pero, en fin, por H y por B es complicado ir a verlo, ¿no? Sí, alguno de mí, yo soy muy brasileiro. Yo soy muy brasileiro. Entonces, ver a Caetano Veloso, ver a Bebel Gilberto, me encantaría ver a algún artista mío brasileño en directo, pero a ser posible en un sitio muy pequeño y con una copita buena. Eso es lo que tengo pendiente.

Muy buenas a todos los oyentes de Candil Radio. Hoy vamos a traeros un cambio en el Reglamento General de Circulación de la DGT que entrará en vigor a partir del 1 de octubre de 2026. Una modificación que afectará a diferentes usuarios de la vía, motocicletas, patinetes, bicicletas, además de introducir cambios en la normativa general. Pero como no queremos agobiaros con todo el reglamento de golpe, hoy vamos a centrarnos en las novedades que afectan directamente a motocicletas. A partir del 1 de octubre de 2026, los guantes serán obligatorios para los motoristas cuando circulen por vías interurbanas. También será obligatorio utilizar calzado cerrado tanto para el piloto como para el acompañante. En cuanto al casco, no solo tendrá que ser homologado, sino que deberá cumplir con la correspondiente certificación exigida por la normativa. Otra de las novedades es que en determinadas situaciones de tráfico congestionado se permitirá circular por el arcén siempre que exista la correspondiente señalización de la zona y a una velocidad máxima de 30 km/h. Y atención también a los profesionales del reparto, los riders y repartidores a domicilio tendrán que llevar chaleco reflectante obligatorio durante su actividad. Como veis, son varios cambios importantes que conviene conocer antes de que entren en vigor para evitar sorpresas y sobre todo posibles sanciones. Y esto es solo una parte del nuevo reglamento. En próximos comunicados os iremos contando el resto de modificaciones, incluyendo las que afectan a patinetes, bicicletas y normativa general. Informó Fran Rider 600 para Candil Radio.

A la música llego por mis abuelos, sobre todo. Mis padres no eran nada musicales, pero mi abuelo era muy musical. De hecho, cantaba muy bien, cosa que no lo hemos heredado, ni mis padres ni sus hijos. Teníamos un giradisco en casa donde poníamos los LPs negros, grandotes, y mi abuelo, como eran canarios, le regalaban los discos a mis padres, que ellos no escuchaban casi nada. Y entonces lo que más escuchaba en mi casa eran los regalos de mi abuelo, que eran sobre todo María Dolores Pradera y Elsa Baeza. Y me sé canciones de haberlo escuchado durante mucho tiempo en casa, pero por escucharlo, no porque mis padres les gustara poner la música, sino porque mi abuelo le regalaron eso. Me acuerdo perfectamente del estuche de María Dolores Pradera, grandes éxitos, 5 o 6 discos, y eso es lo que escuchábamos. Y a mí me encanta.

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1: existencia. Sí, recuerdo un concierto de los Eagles en Barcelona, donde algunos apasionados con alguna copa de más, pues no nos dejaban escuchar lo que cantaba el señor Don Henley. Pero bueno, después de alguna llamada al orden, pues no, nos dejó el resto del concierto en paz.
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0: Muy buenas a todos los oyentes de Candil Radio. Sabemos que muchos de vosotros estáis de vacaciones en zonas muy concurridas y algo muy, pero que muy estresante en esta época del año es encontrar aparcamiento. ¿Sois de los que guardáis sitio para cuando llegue otro vehículo? Pues atento a lo que os contamos porque esto no es legal. El Reglamento General de Circulación, en su artículo 122.6, establece que un peatón no puede invadir la calzada para reservar una plaza de aparcamiento. Si alguna vez os encontráis en una situación así, lo más recomendable es mantener la calma, evitar cualquier discusión o enfrentamiento y, si la persona insiste en impedir el estacionamiento, avisar a la policía local para que actúe. Además, esta conducta puede acarrear una sanción de hasta 80 euros. Recordar que el respeto y la convivencia en la carretera también empieza cuando buscamos un sitio para aparcar. Informó para Candil Radio, Fran Rider 600.
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pasión por la lectura. Atraída por un sugestivo anuncio, Prudencia Prim llega a San Ireneo de Arnois, un pequeño lugar lleno de encanto cuyos habitantes han decidido declarar la guerra a las influencias del mundo moderno. La señorita Prim ha sido contratada para organizar la biblioteca del hombre del sillón, un hombre inteligente, profundo y cultivado, pero sin pizca de delicadeza. Pese a las frecuentes batallas dialécticas con su jefe, poco a poco la bibliotecaria irá descubriendo el peculiar estilo de vida del lugar y los secretos de sus nada convencionales habitantes. Un inolvidable viaje en busca del paraíso perdido, de la fuerza de la razón y la belleza, y de la profundidad que se esconde tras las cosas pequeñas. Lee El despertar de la señorita Prim, de Natalia San Martín Fenollera.

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1: Es cierto que no suelo escuchar este tipo de música, pero destacaría El Lago de los Cisnes, ya que suelo escucharla cuando necesito concentrarme, cuando hago tarea o cuando estoy limpiando a fondo, recogiendo, y me gusta mucho esa canción.

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2: Bienvenidas a la sección ¿A ti también te pasa? ¿Tú también tienes un pequeño problema con el espacio? Y ahora que hablamos del sentido de la orientación y del posicionamiento en el espacio, ¿tú lo ves todo muy junto y muy pequeño? ¿O al revés? Cada vez que me he mudado de casa y he tenido que amueblar todo de nuevo, he tenido siempre la misma dificultad. Todas las habitaciones son muy pequeñas, no cabe nada. Dejando a un lado el hecho de que es cierto que las casas suben de precio y bajan en metros cuadrados, tengo que admitir que también me ocurre con el aparcamiento. Hubo un tiempo en que quise conducir y en una de mis aventuras al volante, cuando quise aparcar, tuve que llamar para que me rescataran porque no calculé bien que mi coche ahí no cabía. Me pasa con las rayas que dividen los carriles en la carretera o la distancia que mantengo con el de delante. Todo es demasiado pequeño y todo está demasiado junto. Por lo que se ve, no estoy defectuosa, aunque alguien seguro que dice que sí. Es que proceso el espacio de una manera distinta. Creo que se llama diversidad funcional, aunque no podría asegurarlo. ¿A ti también te pasa y llevas años aguantando a quienes te critican? Pues ya no tienes que hacerlo, porque igual también tú tienes diversidad funcional. Igual también estás dentro del espectro autista, quién sabe. Y déjame contarte un secreto. Si lo ves todo muy pequeño, solo tienes que hacer las paces con eso y calcular el doble de espacio. Y si lo ves muy grande, calcula la mitad. ¿Te das cuenta? Una vez que sabes quién eres, solo hay que adaptar la realidad un poco para vivir feliz.
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Muy buenas a todos los oyentes de Candil Radio. Hoy os traemos una información bastante interesante para todos aquellos que estáis pensando en cambiar de vehículo este año 2026. Y es que el gobierno ya ha aprobado el nuevo Plan Auto Plus, un programa para facilitar la compra de vehículos electrificados. La principal novedad es que las solicitudes ya pueden tramitarse de forma telemática, por lo que las ayudas ya están disponibles para quienes cumplan los requisitos. En el caso de turismo, las ayudas pueden alcanzar los 4.500 euros, mientras que si lo que necesitas es una furgoneta con una masa máxima de hasta 3.500 kilos, la subvención puede llegar hasta los 5.000 euros. ¿Qué vehículos pueden acogerse a este plan? Pues entran los vehículos eléctricos puros, como los eléctricos de batería y los de pila de combustible de hidrógeno, y también se incluyen los vehículos electrificados, es decir, los híbridos enchufables y los eléctricos de autonomía extendida. Además, hay diferencia entre particulares y empresas y autónomos. Los particulares podrán solicitar la ayuda para un único vehículo, mientras que empresas y autónomos podrán beneficiarse de esta subvención para la adquisición de hasta 10 vehículos. Si tenías pensado cambiar de coche en los próximos meses, puede ser una muy buena oportunidad para revisar si el modelo que os interesa cumple los requisitos y aprovechar estas ayudas. Informó para Candil Radio, Fran Rider 600.

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0: Hola a todos y todas. Soy Naya de la clase de sexto B del CEI 28 de febrero. Hoy os vengo a hablar sobre un libro alucinante llamado Resuelve el misterio, escrito e ilustrado por Lauren Magazine. Esta saga tiene 6 libros. La editorial es Molino. Este libro trata sobre detectives que investigan casos muy interesantes, como El hotel encantado, El secreto de la mansión y un montón más. Y dirás, ¿qué tiene esto divertido y alucinante? Lo divertido y alucinante es que el detective eres tú, exactamente. Y para ello tienes que resolver montones de acertijos. Los protagonistas son Carlos, su mejor amiga Lisa y su alocado hermano Frank. Puede que os resulte un poco difícil, lo sé. A mí también se me hizo un lío estar cambiando de hoja constantemente. Pero al final le pilla el truco. Si queréis saber más, ir a leerlo. Adiós.
1: Igual que fue mi primer disco, coincide con mi primer concierto. Una amiga mía y yo de Berja, estábamos juntas estudiando en el instituto, nos enteramos que venía Alejandro Sanz al Teatro Auditorio Maestro Padilla. Evidentemente nosotros, si no es por nuestros padres, no hubiéramos podido venir. Estuvimos planeando ese concierto durante por lo menos 20 días. ¿Qué ropa ponernos? ¿Qué zapatos ponernos? ¿A quién se le íbamos a decir? ¿Qué camiseta nos íbamos a poner para que Alejandro Sanz nos viera a nosotras y no al resto? Ese fue mi primer concierto y mi primer recuerdo viviendo ese espectáculo en directo. Nos trajo el padre de esta amiga mía y se lo agradeceremos siempre porque nos lo pasamos de lo lindo.

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Hola oyentes de Candil Radio, soy Beatriz Gómez y hoy quiero hablarte de música para tus hijos. ¿A qué edad deberían comenzar su educación musical? Muchos padres se preguntan si es mejor empezar temprano con programas de iniciación o esperar a que el niño madure para aprender un instrumento formalmente. Mi recomendación es comenzar desde edades tempranas, incluso antes de que el niño hable. Piensa en cómo aprendimos nuestra lengua materna. No usamos libros de texto al principio, sino que imitamos. La música es otro lenguaje que se aprende de manera similar, a través de la imitación. Metodologías como Gordon, Kodály o Dalcroze fomentan la musicalidad desde muy pequeños mediante el canto. Si no tienes acceso a un centro especializado, puedes empezar desde casa, por ejemplo, con haikus de mandarina, que impulsan la creatividad musical con pequeñas composiciones. Cantarle a tu hijo es una forma sencilla de crear un ambiente musical rico. Además, asistir juntos a conciertos o crear música en familia no solo desarrolla su oído, sino que fortalece el vínculo familiar y proporciona momentos únicos de disfrute y aprendizaje. ¿A qué esperas para empezar a cantar en casa? Esto fue el Consejo Musical con Beatriz Gómez en Candil Radio.

Buenas, hoy os quiero dar una recomendación de un libro, pero antes de nada me quiero presentar. Me llamo Sergio, soy del colegio 6, 28 de febrero y soy de sexto A. El libro se llama Los compas y la maldición de Minecraft. Os lo recomiendo porque, aparte de que hace mucha gracia, es muy entretenido. Aquí os dejo una parte. Mike se estaba empezando a convertir en una especie de gato. Espero que con esta recomendación tengáis en cuenta que es muy divertido. Adiós.

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3: Esta semana es What's New, compuesta por Bob Haggar con letra de Johnny Burke. Muchos de los que conocieron esta canción a través de What's New, un álbum de Linda Ronstadt que llegó a triple disco de platino apenas si tenían una idea aproximada de la raigambre jazzística de la pieza. Pero es que sospecho que la mayoría de aficionados al jazz desconocen que What's New tiene su origen en una banda y un compositor más conocidos como exponente del estilo Dixieland, el menos enrollado de todos los subgéneros del jazz. Con el tiempo, esta canción adquiriría un cierto prestigio, merced a las interpretaciones de Billie Holiday, John Coltrane y Miles Davis. Cuando Miles Davis y tanto Miles Davis como Charlie Parker interpretaron esta canción en directo, pero ninguno de los dos la grabó en el estudio. Las versiones más conocidas entre los aficionados actuales son la de Billie Holiday, una de las interpretaciones en disco más emotiva de su última etapa, y la de John Coltrane, que recreó What's New con mesura en su famoso disco Ballads.

0: Aleni Toscano comenzó a trabajar en los clubes de jazz de Chicago, su ciudad natal, y en esos lugares comenzó a labrarse su fama entre los músicos de la ciudad del viento. Su forma de tocar y su novedoso estilo llegaron a oídos de Buddy Herman, quien intentó contratarlo para su banda. La negativa de Tristano, junto con la decisión del guitarrista que venía con Herman, Billy Bauer, de quedarse con él, dieron la posibilidad que Tristano constituyera su primer grupo a su nombre, un trío que se completó con el contrabajista, Arnold Fishkin. Ese trío debutó en el famoso club de la calle 52 de New York, Three Deuces, en enero de 1947 y durante dos años, esa formación permitió a Tristano convertir a su formación en un banco de pruebas para emprender posteriormente caminos más audaces. Su música, ligera y estéticamente ligada al bebop, tenía unas cualidades sobresalientes y en el tema, "I Can't Get Started", se convirtió en la obra maestra del trío y algunos historiadores opinan que ese tema fue el manifiesto fundacional del llamado estilo cool. A principios de 1949 y ya con una reputación extraordinaria, Tristano grabó con el saxofonista alto, Lee Konitz, un músico que conocía desde siete años atrás y que tenía un estilo propio, no ligado al de Charlie Parker, algo que en aquella época era meritorio, y que en poco tiempo se convirtió en el principal discípulo y colaborador de Tristano. Más adelante, en mayo del mismo año, se unió al grupo el saxofonista tenor, Warner Marsh, y con él se completaba el combo que asombraría a los ambientes jazzísticos de finales de los años 40, el sexteto de Lenny Tristano. Las grabaciones que ese grupo realizó para el sello Capitol, objeto del disco de esta semana, constituyeron todo un hito en la historia del jazz. Temas como "Wow", "Cross Currents" o "Marionette" son los platos fuertes del menú. Auténticas obras maestras del jazz moderno y de una perfección, complejidad y gracia extraordinaria.
1: Lenny Tristano nacido en el seno de una familia de inmigrantes italiano, el compositor y pianista, tuvo una infancia marcada por una grave enfermedad congénita en los ojos, que le provocó una ceguera total a los 9 años de edad. Matriculado en una escuela para invidente, allí recibió sus primeras nociones musicales, aprendiendo el manejo de media docena de instrumentos. Recomendado por su profesor al American Conservatory de Chicago, Tristano consiguió el título en 1941.

la inclinación de Tristano por el jazz en vez de a la música clásica fue por la necesidad, bueno, de hacer dinero y también, como no, por el efecto que causó en él la música de Duke Ellington y otros pianistas importantes del jazz. En 1942 firmó su primer contrato profesional para tocar el saxo y el clarinete en el Wicking Park de Chicago. En esos primeros tiempos su técnica individual era extraordinaria y en 1944 era capaz ya de interpretar con eficacia cualquier tema de Art Attack. El debut discográfico de Niels Tristano fue en 1945 y 1946 con una sesión de piano solo para el sello Emercy titulado Holiday and Piano, y cuya salida al mercado fue una auténtica sensación.

Siguientes trabajos para el sello Capitol, ya a finales de la década de los 40, fueron su respaldo definitivo en el mundo del jazz, y su nombre se asociaba al piano moderno del jazz e imagen y semejanza de lo que era Charlie Parker en el seno del saxo alto. Sus temas Wop, Concurrent o Marionette constituye un hito en la historia del jazz por su complejidad y su modernidad. Su música y el momento histórico en que se gestó provocó que se le asociara con el denominado estilo Cool, algo que Tristano siempre rechazó. Bueno, su escasa discografía está repleta de grandes obras maestras y siempre rechazó cualquier veleidad de comercializar su música y los intentos de la casa discográfica para vender mejor su música.

En 1947, Tristano, junto al guitarrista Billy Bower y el contrabajista Arnold Friedrichsen, formó su primer trío jazzístico debutando en el Tritt Dos de Nueva York. Y en 1949 y 50, Tristano participó en las grabaciones de los músicos vencedores en el famoso referéndum de la revista Metronome. Y al año siguiente, bueno, fundó su propia casa de discos, Jazz Record, a la que solo aportó dos nuevos discos. Los años siguientes fueron años de sequía que solo fueron interrumpidos brevemente para participar esporádicamente en conciertos en Nueva York, Chicago, Boston, Washington y Montreal. En 1955, bueno, vuelve a grabar con Atlantic y graba otra de sus obras maestras con el tema Requiem, en homenaje a Charlie Parker.

esta vuelta a los estudios de Atlantic descubrió un pianista más incisivo respecto a pasados trabajos y una creciente libertad arquitectónica. En 1962 graba, tras un silencio prolongado, otro disco para Atlantic, y su música nuevamente se nota más avanzada en su estructura rítmica. En 1965 realizó una gira por Europa, muy aplaudida, y a la vuelta de los Estados Unidos tomó la decisión de retirarse. Bueno, cuestión que solo rompió en un par de ocasiones para presentar en sociedad a nuevos discípulos suyos y en concierto aislado en 1969 en Leeds, en Inglaterra, que fue el último de su vida. Bueno, ni las presiones de los productores discográficos ni la insistencia de la prensa por entrevistarle fueron suficientes para sacarle del ostracismo público que eligió. Y falleció en plena actividad docente en casa de Queen en Nueva York. Tras su desaparición física, sus alumnos decidieron continuar con la actividad en la escuela de jazz y, bueno, y revitalizar su sello discográfico. Un merecido homenaje a Leonard Tristano, uno de los grandes pianistas de jazz.

Cabellos de Oro es el nuevo disco de MS. Floristán, el proyecto de la cantante y pianista navarra Isabel Floristán, publicado el 18 de septiembre de 2026. El álbum incluye 8 reinterpretaciones de boleros clásicos y canciones populares hispanas, combina piano y voz en directo con una producción orgánica que suma sintetizadores y texturas electrónicas.